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0: Estamos de regreso, haciendo ruido por 40.
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2: 6 de la tarde con 15 minutos. Continuamos con más a través de La Retro Ruidosa por los 40.

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6: Tarde con 20 minutos, comunidad ruidosa, 6:20 a través del 99.5 de FM, tu radio. Oigan, nos llueve en Tapachula y qué rico, riquísimo clima, así como está la lluviecita. Definitivamente sí, sí deben de estar ahorita o ya tomaron su café con pancito. Algunos deben de estar con su tacita de café acompañado. ¿Qué les gusta? ¿Café con pizza? No, ¿verdad? No aplica. No, dicen por acá que no. Bueno, es el clásico cafecito con un pancito, el cafecito acompañado de un buen tamalito. De chipilín con... Oye, los especiales. La verdad que sí. O con una rebanada de pastel. Ay, qué rico. Y tu café así sin azúcar, o sea, natural. Qué delicia. Y así como está el climita, sí. Sí, amerita. Excelente. Y bueno, el número para que estemos en contacto ruidosos es el 962-62-52499. Oigan, jueves 8 de octubre, Santoral de San Sergio. Felicidades a todos los que llaman por nombre Sergio, alias el Serge, alias ¿qué les gusta? Me decían que también le dicen chetos a los Sergios, ¿será verdad? ¿Tú has escuchado que les digan chetos a los Sergios? La neta, no, yo tampoco. Pero sí dicen que sí les dicen chetos, pero bueno, quién sabe, ¿no? Así que si usted tiene algún amigo que lleve por nombre Sergio, felicítelo porque pues hoy es el santoral de los Sarge. Y no solamente eso, sino que también es jueves de retro. Oigan, y ya que estamos con la música retro, vámonos con algo súper retro, la rockerona de Alejandra Guzmán. Ahora sí que por allá de los años 80, de los años 90... Esto de Alejandra Guzmán sonaba muy fuerte, la verdad que sí, Alejandra Guzmán Guzmán. Y bueno, pues uno de sus grandes éxitos que no podía faltar de los años 90, el día de hoy en lo que es la retro ruidosa, pues es este gran éxito que lleva por nombre... Ah, no, esa es otra. Llama, por favor, a hacer el amor con... ¡Ay! Hacer el amor con otro. ¿Cómo? Fíjate, sí te la sabes. Yo creo que tú, Sam, estás como el Kevin. En su otra vida fueron cantantes. ¡Vámonos! 6:23 PM, la retro ruidosa con Alejandra Guzmán.

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0: sean prudentes en el uno por uno, también al peatón, recuerden que ellos sí se están mojando, de ahí en fuera, todo tranquilo, mi estimada Lilu Martínez.
1: Muchísimas beso gracias, ¿cómo que besos para el
0: Prado? ¿Qué? ¿Qué? ¿Qué? Vale. Estimada Lilu.
1: Eso. Oye, de veras que hasta la voz cambia el chilango, o sea, no muy bien. Aplausos para el chilango que la hace de repoñero, del haciendo ruido. Muy bien, muy bien. Muy bien, mi buen chilanguín. A ver, ¿qué dice por acá? Dice mi buen amigo Toño. Antonio Pérez dice, hola, buenas noches, qué show, Lilo, ¿cómo andas? Dice, allá reportándonos donde tú ya sabes. Ah, desde el rancho Linda Vista, desde el rancho Quichobi, oye, municipio de Acacoyagua. Dice, ya sabes, estamos a todo volumen, como siempre, pendiente de ¿qué? Te reporto algo de lluvia por acá. Ah, ok, en Acacoyagua está lloviendo. Dice, gastamos con un atolito de avena. Un saludito para Georgie Pérez González. Porfa, una rola de Richard Marx. Este es el mensaje de ayer, mira, nada más copió y pegó. Oye, ya te caché, mi buen Antonio Pérez. Ya te caché, copió y pegó, este es de ayer. Yo creo que me está pidiendo la misma rola, por eso nada más copió y pegó. Oye, saludos también a mi amigo Chul Cesarín, dice, Lilo, buenas tardes. Hola, hola, hello, hello. Qué show, mi buen Cesarín. Dice, aquí ya la escucha, en sintonía de la retro ruidosa. Muy bien, bonita jornada laboral. Oye, ¿me puedes complacer con una canción? La fuerza del destino de Mecano. ¡Oh, buenísima! Oye, fíjate que esta canción, yo recuerdo, obviamente no con Mecano, pero cuando yo la escuché la primera vez, la escuché con Faye. Y la verdad, la versión de Faye también está muy padre. Pero vaya, nada como la original, ¿verdad? Pero sí, hay varias versiones de La Fuerza del Destino. A ver, Mecano. La original es de Mecano. Y sí, es retro, muy, muy retro esa canción. La Fuerza del Destino. A ver. Sí, fíjate que sí. La versión con Faye, a ver si podemos escuchar un poquito de la versión con Faye. Porque sí, también la sacó Faye, y le estoy hablando de los años 90, principios del 2000. Pero pues también la versión con Faye está muy buena. Digo, por si usted no sabía, se acaba de enterar. ¿Cómo es, no? Este tiene hasta el, ¿cómo es? Sintetizadores y todo el rollo.

0: Muy buena, muy buena. Pues vámonos con más música y menos bla, bla, bla a través de la Retro Ruidosa en este rico jueves 8 de octubre. Por supuesto, escuchando y sintonizando el 99.5 de FM de tu radio, haciendo ruido aquí en Los 40. Vámonos a la pausa comercial y regresamos con más de la Retro Ruidosa. 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
1: ¿Sabías que aunque los leones también pueden maullar y ronronear como los gatos, la fama de grandeza de estos felinos viene dada por su rugido? ¡Sí! Así como lo escuchas. El rugido de un león puede llegar a escucharse desde 8 kilómetros de distancia y hasta 114 decibelios. De hecho, es el rugido más fuerte dentro de la especie de los felinos y se sirve para marcar territorio, comunicarse entre ellos y ahuyentar a los posibles enemigos de la zona.
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Bueno, estamos de regreso, 6:51 p.m. Saludos al buen Juan Carlos. Dice, buenas noches, mi gran amiga Lilo. Hola, hola. Ahorita te mando una foto del Chucky. Ay, no. Ay, no. Oye, qué feo está ese Chucky. Manda la risa de Chucky. A ver, Produ, mándale la risa del Chucky. Saludos a mi buen amigo Carlitos García. Dice, hola Lilo, excelente tarde. Esta tarde lluviosa, lo mejor de la tarde. Un gusto escucharte. Saludos a toda la familia ruidosa. Tarde lluviosa por Galerías. Saludos a mi buen amigocho Carlitos García, mejor conocido como el Jaguar Chiapaneco. Mi buen Toño Pérez, Antonio Pérez, dice el producer que no encuentra tu canción. ¿Qué canción podemos ponerte? Oye, el Produ ya buscó tu canción, pero no la tiene. Esa canción de Richard Marx, Right Here Waiting, no la tiene. Mi buen Toño Pérez, te ponemos otra, porque hoy es jueves de retro también, aparte. Es jueves de retro, te pongo una canción retro. Dice mi amigo Cesarín, la de Faye está muy buena también, la versión de Faye está muy buena, eso sí es cierto. La de La Fuerza del Destino. Mira, el Chilango nos pidió, nos pidió la canción de Shabba Dabba de... OV7. Oigan, ¿se acuerdan de aquella canción también retro que no podía faltar en las discotecas cuando antes existían las discotecas? Ahorita ya no existe. No, ya no hay. Ahorita ya le llaman antros o bares. Pero antes había discotecas y había una canción que no podía faltar en las discotecas. O sea, se paraban todos a bailar. Ahorita les voy a decir cuál es. Porque antes pues había pista para bailar, existía una pista para bailar. Ahorita ya no. Muy pocos antros tienen pista para bailar. Por ahí me estaban diciendo unas amigas que sí hay uno todavía. Ay, ¿cómo me dijo que se llamaba? Pero ese ya estaba. Y sí, cierto, es pista para bailar. Ahí les va. Si ustedes dan con esta rola, son noventeros. Me refiero a la canción del Tiburón de Proyecto 1.

Proyecto 1 y se convirtió en un éxito masivo, no solamente a nivel nacional, sino también a nivel internacional dentro de los años 1994 y 1995.

0: rola, muy buena rola, recordando la música retro, la verdad que sí. Ahí está. Oye, saludos a mi buen amigocho, el Coquiman. ¿Qué dice el Coqui? Hello, Coqui, hello. Vamos a ver qué dice el Coqui, porque ya me tengo que ir a la pausa comercial. ¿Dónde está el Coqui? A ver, vamos a ver qué nos dice. No pare, sigue, sigue, no pare, sigue, sigue, no pare, sigue, sigue, no pare, sigue, sigue, no pare, sigue, sigue, no pare. ¿Se acuerda cuando bailaban Isa en las discotecas? Era otro rollo esa canción.
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0: A ver, vamos a ver qué nos dice el buen Coqui, el Coqui más que se está reportando con nosotros el día de hoy. Hello, Coqui, ¿qué andas haciendo? ¿Dónde andas, amigocho?
2: ¡Epa! ¡Jaya! ¿Qué tal, amigocha ruidosa? ¡Mi queridísima Lilo Martínez!
0: ¡Eso!
2: Muy buenas noches. Aquí andamos en sintonía. Ya te las sabrás. Saludos para ti y para el señor producer.
0: ¡Qué show,
2: gracias,
0: mi buen Coqui!
2: ¿Galanazo?
0: ¿Cómo que galanazo? Oye, ¿no les digo? ¿Pone el desorden? Oye, Toprodu, ¿qué te traes con los galanes del Haciendo Ruido? Siempre es el Ecterín, el Chilango y ¿cómo se llama? El Coquimán.

Por acá dice, oye, oh, yeah, no le hagas. Mira, mira, mira qué están poniendo. No les di, ese es el Lecterín. No, no puede ser. Pero bueno, oigan, 6:58 PM. Saludos a Lecterín. Ahorita vamos a escuchar su audio también que ya nos mandó a través de la Retro Ruidosa. Vámonos con más música a través de la frecuencia radial de los 40.

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Son las 7 de la noche con 11 minutos y estamos entrando a la segunda hora, señores. Segunda hora del Haciendo Ruido en este rico juevesito 8 de octubre. Gloria Gaynor, con uno de los grandes covers del señor Frank Sinatra, Can't Take My Eyes Off You. En la versión de la señora Gloria Gaynor, la verdad, es otro rollo esa rola.

More, en la Retro Ruidosa por el 99.5 de FM, tu radio. Oye, muy buena versión, muy buena rola de esta versión de Gloria Gaynor. Recordemos que también en ese mismo año salió aquella canción de Will Survive de Gloria Gaynor, que también fue todo un fenómeno musical. Que hasta la fecha, en pleno siglo XXI, señores, es una de las canciones que no puede faltar en las fiestas, en las coreografías. Han hecho diferentes versiones de I Will Survive, han hecho diferentes versiones de Can't Take My Eyes.

Oye, pero me encanta porque en las fiestas este rolololón prende a todo mundo, a pesar de que es una rola de los años 80, señores. 80.

no podía faltar el día de hoy en la Retro Ruidosa. Oigan, bueno, tenemos mensajes. La comunidad de los 40, los ruidosos, se siguen reportando con nosotros vía WhatsApp a través del 962-625-2499. Saludos a todos los godines que ya salieron de la chamba, que ya van ahorita en el automóvil, en el transporte público, escuchando el radio, por supuesto. Saludos a todos ellos. Saludos a todos los godines.

¡Qué voz de la señora Gloria Gaynor! Y sí, es un hecho que aún en las fiestas no puede faltar esta canción. Dice mi buen amigo Antonio Pérez, ¡hola Lilo! ¿Qué tal? ¡Qué show! ¿La lluvia está fuerte? ¿A poco? No le hagas. Dice, está fuerte con derrumbes en los caminos, árboles arrancados. Está fuerte la lluvia en el municipio de Acacoyagua. Está fuerte la lluvia. Dice, oye, porfa, una rola, una de Plan B. Es un secreto de parte de Antonio. ¡Ay! ¡Ay! Linda noche, que sueñes con los angelitos. ¡Ay! Oye, mi buen Antonio, pides rolas medias raras tú. A ver, Prodo, búscate esta. Se llama De Plan B. Es un secreto. ¿Cuál es esa tú? ¿Es rola, mi buen Antonio? Yo creo que me está cotorreando. Oye, saludos desde la Ciudad de México. ¡Woo! Oye, saludos desde la Ciudad de México. ¡Órale, qué buena onda! ¡Qué show! Dice, atorados en el megatráfico en la calzada Zaragoza, escuchándolos por medio de un Radio Garden. Oye, qué buena onda. Saludos hasta la Ciudad de México al buen amigo Ramírez. Hay que andar en sintonía a través de lo que es esta plataforma digital. Los 40, mira, qué buena onda, nos mandó la foto. Los 40, 99.5 FM, dice Tapachula. ¡Órale! ¡Saludos! ¡Qué buena onda! Bienvenido a Haciendo Ruido. Saludos al buen amigo Ramírez. ¡Vamos, Ramírez! ¡Manos arriba, manos arriba! ¡Ja! Oye, fíjate que así como Ramírez, allá en la Ciudad de México, que da de estar el tráfico cañón, la neta, también aquí en Tapachula, se pone el tráfico a todo lo que da, ¿eh? La verdad, sí, sí, cómo no, el tráfico. Y pasa esto siempre entre las 6:30, 7 de la noche, porque es la hora godín, señores. Los godines normalmente salimos entre las 7 y 8 de la noche. La verdad que sí, digo, la neta del planeta, sí. Y mira qué buena onda, por medio del Radio Garden, nos va escuchando nuestro buen amigo Ramírez. Saludos, saludos. Desde la Ciudad de México, señores, saludos a todos. Ahí le mandé un sticker de Tin haciendo ruido. Oye, dice por acá Lilo Martínez, Mastercita, ¡qué show! Chulada, guapa, dice, señor Produ, ¿me podrá complacer con la rola del cantante Ricky? ¿Qué? ¿Ricky Castro? Dice, se llama Ella se fue. Ah, bueno, la vamos a buscar, mi buen Héctorín.

buscar tu rola, mi buen Hectorín, porque la neta, pues no me suena esa tú. Ricky Castro, ella se fue, dice por acá. ¿Qué canción dice? ¿Podrías complacer con No Podrás de Cristian Castro? Órale, Cristian Castro, No Podrás Olvidar. Muy buena rola, muy buena rola. Siete de la noche con 18 minutos a través del 99.5 FM, tu radio Los 40 Tapachula. Vámonos con más. Vamos a un corte comercial y regreso de Bolón Ping Pong.

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2: La falta de lluvias durante los meses de julio a septiembre y comienzos de octubre ya impactó la producción de caña en la región del Soconusco. Alrededor de 5.000 de las 18.000 hectáreas del ingenio de Huixla presentan afectaciones por el estiaje, lo que podría provocar una caída de hasta 30% en la producción y pérdidas 100% en las zonas más críticas. Los municipios más golpeados son Mazatán y Tapachula, donde el desarrollo de la planta se ha frenado y la calidad de la cosecha se ha deteriorado. De acuerdo con Aquilio Mesa Pérez, presidente de la Asociación de Cañeros Ambientarios y Legislatarios del Soconusco, la problemática compromete la próxima zafra y el sustento de miles de familias. Denunció que el sector quedó excluido de los apoyos oficiales y es que luego de 3 reuniones de trabajo, les informaron que los programas de rescate agrícola solo contemplan maíz, sorgo, café y cacao, dejando fuera a la caña y a la soya. Ante ello, los productores han solicitado su incorporación a los esquemas de respaldo a través de la Unión de Ejidos. Además del apoyo económico, los cañeros proponen impulsar prácticas de conservación de suelo y humedad, como el corte en crudo para mantener la cobertura de residuos sobre el terreno y la aplicación de compostas. Hasta el siguiente comentario.
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regreso. Continuamos con más del Haciendo Ruido, por supuesto, a través de los 40 Tapachula. Y tenemos más mensajes. Por aquí mi amigocho el Coquimán nos está pidiendo la canción de Cristian Castro, la de No Podrás. Señor Produ, ¿puedes complacerme con la rolita? Estamos de regreso. Continuamos con más del Haciendo Ruido, por supuesto, a través de los 40 Tapachula. Y tenemos más mensajes. Por aquí mi amigocho el Coquimán nos está pidiendo la canción de Cristian Castro, la de No Podrás. Señor Produ, ¿puedes complacerme con la rolita solicitada? Claro que sí, mi buen Coquimán. Coquimán. ¿Dónde está el Coquimán? Contéstale al Coqui, dile que sí. Produ, dile que sí.

Oiga, música retro a través de los 40 Tapachula. Recuerden, todos los jueves de lunes, todos los jueves de 6 a 8 de la noche a través de la Haciendo Ruido. Ayer fue la sección de románticas. Uy, el día de ayer sí se pusieron bien melosos. Bien melosos, bien románticos, bien acá. Muy bien, muy bien. A ver qué dice por acá la comunidad 40. Rápidamente dice, ya está tu canción, Coqui. Dice el produ que ya. Dice, hola Lilo, aquí saliendo del trabajo. Muy bien. Les digo que es la hora godín, señores. Todos los godines salimos entre las 7 de la noche, 8 de la noche. El godín de godín mexicano. Ahora sí que siempre sale después de las 8, 9 de la noche. La verdad que sí, ¿eh? Dice, saliendo por acá, dice, ¿puedes poner la de las luces en la ciudad de División Minúscula? Ya estás. ¡Víctor! ¡Qué show! ¡Víctor! ¡Qué show! Welcome, Victor, al Haciendo Rito.

0: Oigan, algún día voy a guachajear bien las canciones. ¿Tenemos un mensaje de audio? ¡Órale! ¿Quién está detrás del micrófono? Vamos a ver quién es. Sí, claro, ¿lo puedo poner, Produ? ¿Producción lo puedo poner? Ah, ok, muy bien. Vamos a escuchar rápidamente quién está detrás del micrófono. Hola, hola, yo aquí, ¿quién allá?
1: Lilo, mandan un saludo a este compita acá en el Acevedo. Yo ando acá en su Tapachula y él anda ahí en mi Ciudad de México. Un saludo a este carnal y que se acostumbre al tráfico, porque así es la vida allá.
0: Ah.
1: Un saludo a este hermano. Y me imagino que has de estar sobre Zaragoza, a la altura de Guelatao, porque es donde están trabajando, ¿no?
0: Ah, mira, el buen Alex también. ¿Eres de la Ciudad de México, Alex? Dice que sí, ¿verdad? Algo así le entendí. A ver, por favor.
1: Ah, Lilo, mándale un saludote a ese compita acá en la Ciudad de México. Yo ando acá en su Tapachula y él anda ahí en mi Ciudad de México. Un saludote a ese carnal y que se acostumbre al tráfico, porque así es la vida allá. Un saludote, hermano. Y me imagino que has de estar sobre Zaragoza, a la altura de Guelatao, porque es donde están trabajando, ¿no?
0: ¡Órale! ¡Qué buena onda! Oye, ¿cómo te llamas? Bueno, aquí me aparece Alex, no sé si ese sea tu nombre. Oye, ¿cómo se llama? ¿Sí se llama Alex? Ah, ok, Alex, Alejandro, muy bien. Oye, o sea que Alex anda acá en Tapachula, pero también es de la Ciudad de México. Igual que nuestro buen amigo o amiga Ramírez, nuestro buen amigo Ramírez, que está en la Ciudad de México. Y bueno, pues miren nada más, coincidencias, ¿no? Tengo a dos grandes amigos aquí de la Ciudad de México, escuchándole Haciendo Ruido.

0: Bienvenidos al Haciendo Ruido. Saludos a los camaradas. Mucho gusto, Alejandro, mucho gusto. Bueno, pues vámonos con más music a través del 99.5 de FM de tu radio. Y ahorita vamos a ver, creo que sí, está escribiendo nuestro buen amigo Ramírez. Sí está escribiendo, dice. Bueno, ahí está. Vámonos con más música a través de la Retro Ruidosa por el 99.5. Dice, mi hermosa Ciudad de México. Ay, el chilango, que también viene de allá, de la Ciudad de México. Ahí está, mira. Respondiendo al compita. A ver, va a mandar su audio nuestro amigo Ramírez. Bienvenidos, qué buena onda de verdad. Nuestro buen amigo Ramírez nos escucha a través de una plataforma digital, lo que es Los 40 Tapachula, Radio Garden. Y nuestro buen amigo Alex está acá en Tapachula. Y pues bueno, él también nos visita desde la Ciudad de México. Y nuestro ya famoso buen amigocho Chilango, que también anda por acá. Pues vámonos, Produ, vámonos con más music a través de la Retro Ruidosa, aquí por los 40.
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7:32, ya con 32 minutos, comunidad ruidosa, 7:32, a través de la frecuencia radial de los 40. Oigan, muchísimas gracias. Muchísimas gracias al buen Coqui, que por acá está reaccionando a su canción de Cristian Castro. Nos pidió la de Cristian Castro, la de Si Estoy Llorando. Oye, muy, esa canción es también de a principios del 2000, ¿no? Esa rola. Fíjate, a ver, tenemos mensajes. Y bueno, pues para nuestro buen amigo Alex. Alex, dice nuestro amigo, ya mandó su nombre, se llama Gustavo Ramírez. Dice nuestro buen amigo Gustavo desde la Ciudad de México. Ese mensaje va para Alex. Dice, compa, compita, no estoy por San Lázaro. Igual soy de Tapachula, llevo 15 años viviendo por acá. Atentamente, Gustavo Alonso Ramírez. Saludos a Gustavo. Y dice, respondiendo ya al compita, ya está, mira, dice que no anda por San Lázaro, mi buen Alex, que también nos está escuchando a través de la frecuencia radial de los 40. Saludos a los dos. Y dice, respondiendo ya al compita, ya está, mira, dice que no anda por San Lázaro, mi buen Alex, que también nos está escuchando a través de la frecuencia radial de los 40. Saludos a los dos. Y tenemos mensaje de parte de nuestra amiga Nani, por acá Juan Carlos también. ¿Qué puso Juan Carlos? ¿Cómo produ? ¿Qué dice? Dice, la imagen, ¿cuál imagen? Ah, del Chucky.

0: Saludos a Juan Carlos, dice, ya veo que no lees los mensajes. ¿Cómo que no? Aquí estamos leyendo los mensajes. A ver, ¿qué dice nuestra amiga Nani? Hoy es jueves de retro, señores. La buena música, retro, por supuesto, de los años 90, del 2000, escuchando algo de Gloria Gaynor, I Will Survive. Ese es un clásico de clásicos que no puede faltar en las fiestas hoy en día. Así también como la de Can't Take My Eyes, ¿no? A ver, tenemos un audio. Saludos, ¿para quién? ¡Para Nani! Vamos a ver qué nos dice Nani. ¡Hola, Nani! ¿Cómo estás, hermosa?
1: ¡Chale, chale, carnal! ¡Se juntó toda la chilangada!
0: ¡Están saliendo! ¡No, no es Nani!
1: ¡Puro chilango! ¡Saludos, Lilo!
0: ¡Saludos!
1: Te comento también, Nani es chilanga. Ah. Es de Tlanepunk, así que me la robé y aquí la tengo. Un fuerte abrazo, saludos a toda la raza que se encuentra allá en el defectuoso, ahora conocida como la CDMX. Un fuerte abrazo, que se la pasen chido con ese fresquito, manden un poco para acá.
0: Ay, qué rico.
1: Y si me puedes complacer con una rolita de Flor Ida, la de Running, por favor. Gracias.
0: Running.
1: Saludos, Frodo.
0: Eso. Oye, muchísimas gracias. Saludos a nuestro buen amigo César, Esaú, y también a nuestra queridísima Nani, que ya se reportaron con nosotros. Ay, dice, jajaja, ja, ja, es mi esposo Esaú, dice. Ah, fíjate que no. Aquí nos aparece como Nani, Nani Chongo, dice. Pero era la voz de nuestro amigo Esaú. Muy bien. Saludos, chicos. ¿Cómo están? Qué gusto saludarlos. A Nani y también saludos a nuestro buen amigo Esaú, a la familia Ruidosa, que ya está en sintonía. Bueno, pues ahí está. Saludos, ¿qué? Saludos fuerte. Sí, ese es que dejó su celular, dice. Bueno, saludos, chicos. Dice por acá también saludos a nuestro buen amigo Julio César. Hola, Lilo, buenas noches. Casi llegando a casita. ¿Podrías poner una canción, porfa? Claro que sí. ¿Qué canción quieres, mi buen amigo Julio César Colomo? Dice por acá, poner la canción de Diego Torres, Tratar de Estar Mejor. Saluditos a César Alexander, a Génesis Alexa y a Teresa de Jesús, que ya esperan el pan. Mmm, qué rico, pan de Tuxtla, chico, dice por acá. Y ellos preparando un cafecito y chocolatito para calmar el frito del día de hoy. Saludos, saludos, nuestro buen amigo. A nuestro buen amigo César Colomo, que bueno, ya está en sintonía a través de los 40. ¿Qué tal? Pues vámonos al corte comercial y de ahí vamos a escuchar más canciones de la Retro Ruidosa a través de los 40, por supuesto, por el 99.5. Vámonos con más música, producer. Son las 7 de la noche con 37 minutos.

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2: Hola, soy Sam y esto es Los 40 News. Parece que fue hace muchísimo tiempo cuando Netflix era la principal candidata para quedarse con Warner Bros. Discovery. Durante meses estuvo comandando una guerra corporativa hasta que Paramount Skydance siguió elevando su oferta. Hoy la historia es muy distinta y es que después de ofertas multimillonarias, financiamiento por decenas de miles de millones de dólares, demandas, manifestaciones por parte de actores y creadores y una batalla legal alrededor de las leyes antimonopolio, la compra de Warner Bros. Discovery por parte de Paramount Skydance finalmente se completó. Y así marca el fin de una era. Warner Bros. Discovery y Paramount Skydance dejan de existir como dos compañías independientes para formar parte de una sola empresa llamada Skydance, bajo el liderazgo de David Ellison. No es que desaparezcan como tal y jamás veamos una propiedad con la firma de Warner, pero ya no funcionarán de manera independiente. La operación quedó valuada en cerca de 110 mil millones de dólares, incluyendo la deuda. Tuvo que pasar poco más de un año para que la compra se hiciera oficial. No es seguro lo que venga después, pero parte de todo el asunto es que Skydance busca ahorrar unos 6 mil millones de dólares en los próximos años con la integración de compañías, sin saber si eso implica más recortes y despidos. Ahora ya lo sabes.
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0: las 7 de la noche con 50 minutos. Oigan, estoy a punto ya de despedirme. Oigan, qué rápido se me fue el tiempo. El día de hoy a través del Haciendo Ruido, se me fue de bolón ping-pong. La verdad, sí, o sea, cuando vine a ver y me dice el prodo ahorita, no, pues ya despídete. Y yo, ¿qué? ¿Cómo?
1: ¿Qué?
0: Ándale, así dije, igualito. Pues comunidad de los 40, ya estoy a punto de despedirme, pero la verdad, muchísimas gracias. Saludos a Víctor. Hola, Víctor. Saludos a Víctor, saludos por acá. Oye, qué buena onda, dice Juan Carlos. Dice, oye, Lilo, ¿me puedes poner la de Coco Jumbo? Fíjate que muy buena rola, yo creo que con esa nos vamos a despedir. O ya la habíamos puesto, porque dice el produ que ya la habíamos puesto. ¿La de Coco Jumbo? ¿Ya? ¿A qué horas la pusiste? Ah, sí, ya la puso el produ, mi buen Juan Carlos. Ya la puso el produ, sonó a las 6:15 de la tarde esa canción. Te la cambio por otra porque la de Coco Jumbo ya se puso, amigocho. La rola que me pides, mi buen Antonio, dice... Es que la rola que me pides, el produ no la tiene. ¿Me estás pidiendo algo de Richard Marx? La de Rider Whiting, pero me dice el produ que no la tiene. A ver, chécala bien, produ. A ver, chécala porque... Sí, antes de irnos, ya para despedirnos. ¿No? ¿No, no la tienes? Ay, mi buen Antonio Pérez, no tiene la canción el produ. Esa canción que estás pidiendo de Richard Wright, la de Here We Think, no la tiene. Richard Marx, no. No está. Y la que pide nuestro buen Juan Carlos, la de Coco Jumbo, ya se puso, Juan Carlos. Esa ya se puso. Ahí está. Sí, porque me están preguntando, Prodo. Mire, la banda me está pidiendo esa. ¿Seguro que no la tienes? ¿La de Richard? La de Richard Marx. ¿No? Bueno, pues mi buen Antonio Pérez, si quieres pedir otra rola antes ya de despedirnos, con muchísimo gusto. Pues bueno, ya que nos estamos despidiendo, si ellos no nos dan otra rola, yo sí me quiero despedir con una que está buenísima, producer. La verdad que sí. ¿Ah? Sí, pues tenemos que cerrar con broche de oro. No, esa es de Daft Punk. Muy buena rola, por cierto, de Daft Punk, la de Instant Crush. Muy, pero muy buena rola. Pero, no sé si podemos poner la canción de... A ver, chécala de una vez. Si está la de Antonio.

Bueno, ya nos despedimos. Me dice el produ que no. Por acá me decía mi buen amigo Antonio Pérez, mi rola, no me la pone, solo huyes, dice. No es que esté huyendo, no la tenemos, no tenemos esa canción, nuestro buen Antonio Pérez. Esa de Richard Marx no la tiene el produ. Pero bueno, ahora sí, ruidosos, yo me despido. Fue un gustazo haber estado con todos ustedes a través del Haciendo Ruido por el 99.5 de FM, tu radio. 7:54 p.m. Hoy fue jueves, 8 de octubre. Nos despedimos con muy buena música retro a través de los 40. Tenía que ver, ya. Ahora sí que él es como la cereza del pastel. El Aristóteles dice, gracias. Entonces ponme la de una de sexy, sexy. Sexy, sexy. Sale, ahorita la va a buscar el produ para el buen Juan Carlos. Dice, Lilo, la del 5 de septiembre de Vico C. Ok, por acá nos están diciendo Cesarín. El buen Antonio dice, no, la del plan B es un secreto, dice. A ver, plan B es un secreto. Ay, no, chamacos. Esas sus canciones. A ver, plan B. Checa la produ. Bueno, la va a buscar el produ, pero sí, hoy sí me sorprendieron con el nombre de algunas canciones. Dice. Hasta Lecterín está peleando. No puede ser. A ver, ¿cuál quería Lecterín? Ahorita vamos a ver qué está pasando aquí. Que el produ se me despistó ahorita. Dice, Lilo, ¿qué pasó? ¿Llevaste tu sombrilla y tus botas el día de hoy? ¡Saludos! Nunca tiene nada ese cuate. Oye, oye, mira, produ, ¿qué dice? El Aristóteles. Regáñalo, produ. ¿Qué?

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3: Son las 8:01.

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15: Son las 8 con 10 minutos.

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3: Son las 8 con 21 minutos.

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5: Son las 8 con 30 minutos.

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8: Son las 8 con 41 minutos.

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6: Son las 8:51 minutos.

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0: Buenas noches, despechados, 9:13 de la noche. Ya estamos con Cristian Alegría en compañía suya y de alguien a quien me va a presentar, ¿no? ¿Cómo estás, Cristian?
1: Vientos, vientos, vientos huracanados, mi Xavi, Xavi, Xavi, Pavi, lo que quieran. Mojado, ¿te mojaste, no?
0: No, para nada, la verdad que no.
1: ¿Neta?
0: Pues tengo mi impermeable, para que veas.
1: Ah, pero te cayó la lluvia, sí.
0: Un poquito.
1: Ah, no manches, o sea, eres más chido que un tipo que se llama Elefante. ¿Te mojaste las patas?
0: Fíjate que tampoco.
1: Ay,
0: ¿en serio? Te lo juro. Es que no soy frío nava.
1: Oye, que ese vato, ¿qué onda con su vida, tú, Javi? ¿Qué
0: ya
1: sabes?
0: Ya fue, yo digo que ya fue, ya.
1: Ya fue, se aventó prácticamente toda la semana.
0: Vamos a darle la despedida del programa a Frío Nava.
1: Exactamente, señores. Si usted quiere mandarle el último mensaje a Iram Nava o Frío Nava, mándeselo, por favor. No es posible que nosotros acá nos cae agua e Iram tiene un, no sé, de que ya se cree la gran cosa, la última.
0: Es que es el dueño de la empresa, pues.
1: Así, güey.
0: Tiene privilegios.
1: Sí, así cuenta la historia. Muy bien, señores. Y como cada jueves, al que no le dio frío, al que le valió y para que lo ame su patrón, aquí anda Yele. Yo tengo un elefante que se llama Trompita, que mueve la cabeza llamando a su mamita y su mamá le dice, aguanta, güey, tú tienes que decir, tastás en la colita, ¿va? Cuando andale, yo te haga así, va a decir, tastás en la colita.
0: Andale,
1: ¿sí?
0: Andale,
1: ahí va. Andale. Pero hazlo, güey, porque ese es parte. Cuando yo te diga así, güey.
0: A ver.
1: Y con nosotros. Yo tengo un elefante que se llama Trompitas, que mueve la cabeza llamando a su mamita y su mamá le dice, pórtate bien, Trompitas, si no te voy a hacer.
0: ¡Tastas en la colita!
1: ¡Eso! ¡El elefante!
2: ¿Qué tal? Muy buenas noches, despechados y despechadas. Ya estamos por aquí. Realmente nos mojamos, pero no podíamos quedar mal aquí con los despechados y las despechadas. Y por supuesto, no podíamos quedar mal también con el patrón, Cristian.
1: Ah, ay, ¿le diste el mejor micrófono al elefante? Porque mira.
0: sonido envolvente.
1: Corran al elefante.
2: De veras. Despechados, buenas noches.
3: Oigan, chamacos.
2: ¡Ew!
3: Dice Iram que no sean mentirosos, que dejen cenar a gusto.
2: ¡Vámonos!
1: Oye,
2: ya me imagino que estás cenando, ¿eh?
1: Taco.
2: Tacos.
1: Pero Javi,
0: dime.
1: A Javi lo están poniendo a cubrir.
2: Ajá.
1: Al frío nada.
2: Ajá.
1: Que porque
2: el frío nada.
1: Porque le da frío.
0: Le da frío y por eso no viene.
1: Ajá. Que porque tiene gripita y no viene. Y te enteras que el colocho está diciendo que Iram está cenando.
0: Claro, ya se escucha.
2: Espero que el patrón esté escuchando en este momento la radio, de verdad, porque no se vale.
0: Le vamos a mandar el reporte de Frío Nava.
1: Exactamente, que no le importa la lluvia, está cenando. Salió a cenar, pero a programa no viene.
0: No viene, mira.
2: De hecho, yo vine porque dijeron que iban a mandar tacos.
0: Imagínate. ¿Así? Ándale, escuché. ¿Quién nos
2: hizo? Colocho dijo, Javi, ¿te quieres tacos? Le dijo.
0: Así,
2: en ese tono, ¿eh?
1: ¿Cómo?
2: Javi, ¿quieres tacos?
1: ¡Ah! De su marranés. Elefante, ¿qué traes para hoy?
2: Hoy, ay, mira nada, lo que son las cosas, vale, que son.
0: Hola, hola.
3: No es cierto, está loco ese güey.
1: Bueno, ¿qué?
2: Mira.
1: Vamos a cooperar 10 pesos que vamos a meter el saldo completo.
2: ¿Verdad?
0: Ándale. Está limitado.
2: Lo bueno es que está grabado el programa. Ahí te lo vamos a repetir, Colocho, que dijiste que ibas a mandar tacos a Javi. Y todavía lo dijiste con una voz sensual.
0: Sensualísima.
2: Sí, así como estilo hidrocanoico, así lo dijiste.
1: Sumero mole. ¿Para hoy qué tienes, elefante?
2: Para hoy, acuérdate que teníamos pendiente por ahí una rolota de Camila, que es una canción que habla, bueno, nosotros la consideramos como una canción romántica, llena de amor y todo eso. Sin embargo, es una canción despechada. La Abrázame.
1: ¿Qué no ya la dijiste?
2: No, ya ves que la otra vez nos pasamos de lengua y nos agarró el tiempo y ya no. Sí, cierto. El Colocho estuvo marque y no nos dejó hablar. Así que está pendiente esa rolota que realmente tiene otro trasfondo que no tiene.
1: Ya la dijimos, elefante. Yo me acuerdo haberla puesto.
2: No la pusimos, carnal. Pues se mientras... Se nos fue el tiempo, de verdad.
0: Pues mientras se ponen de acuerdo.
2: A ver, ¿te acuerdas de qué era la historia?
1: ¿De Abrázame?
2: Sí.
1: Sí.
2: ¿Pero de qué es?
1: De la muerte.
2: No, ese fue el inicio, o sea, lo que le habíamos platicado, pero realmente no sabemos de... No sabes de qué porque no nos dio tiempo. Justo como ahorita que estamos perdiendo el tiempo.
1: En la muerte del...
0: Tú hazle caso, Cristian, hazle caso. Hazle caso. La
2: muerte de Benito Juárez, exactamente.
1: Bueno.
2: Así que esa es la gran rola de esta noche y por ahí estamos preparando ya también una historia muy, muy tenebrosa para más adelantito.
1: Oye, hay canciones. Tú, Javi, parece Dime. Que fuera melómano. Ese güey anda bocinaje. Si fuera Javi un superhéroe o fuera un villano, güey, tendría que ver con las bocinas.
0: ¿Verdad que sí?
2: Como el personaje.
1: De decibeles.
2: Sí, como el personaje de las bolitas que de colores de una película que no puedo decir nombre para no meter gol.
0: El Polka Dot Man.
2: Ándale ese.
0: Órale.
2: Mira, no si sí sabe, ¿eh?
0: Polka Dot Man. Es un chavo vestido de blanco que dispara o emite confeti, vamos a decirlo, sí. Así, ¿no? Son puntos
2: círculos de colores.
0: No, estás
2: perdido, ¿no? Es cultura general, Cristian.
1: Yo vi la de Pac-Man.
0: Mira.
2: Estás perdido.
1: Ahí, y disparándole y estaba el Adam Sandler.
2: Ese es otro.
0: Y esa ni siquiera es Pac-Man.
2: Sí, es Pac-Man.
0: No, Pac-Man. Es Pixeles.
1: Esa.
2: Sí,
1: pero aparece Pac-Man.
0: Sí. Antagonista.
2: Pero qué película, está muy buena también, la recomendamos.
1: Hay que ver esa película que dice el Javier.
2: Que es también de superhéroes, solamente que es de la...
1: Sí, es cierto.
0: No, andamos en otras, Cristian.
1: Canciones.
0: Dime.
1: De tu gran repertorio que hablen como de fantasmas, como de, de alguien, de un ser que falleció y que se le apareció. ¿Existirán canciones?
2: Del más allá, al más acá. Sí existe, de hecho, la que estoy estudiando...
1: Sí, por eso te decía, porque esa es aparte, esa... Entonces quiero saber
2: ¿Otra?
1: Si hay más.
2: ¿La de enamorado de un fantasma?
0: La de cuerda.
2: Enamorado de un fantasma.
1: Yo pensé que la de Ghost, la sombra del amor, güey.
2: No, yo digo esa.
0: Una de cuerno azulado.
1: ¿De cuál?
0: La de cuerno azulado. Corridos de gente que está allá.
2: No manches, cara.
1: Sí, güey, está cabrón.
2: No, sí. No, sí, ¿verdad? No, está chido su plática.
1: La de Hotel California, por ejemplo.
2: La de Hotel California, que también tiene un gran mensaje.
0: Tenemos llamadita, muchachos.
2: Es un mensaje del más allá. Despechados, buenas noches.
1: Dios mío,
2: como que le vamos a regalar saldos. Sí. Megas, no sé, pero algo tenemos que hacer.
0: De todo.
1: ¿Alguna que te acuerdes así, Javi? Así estilo Hotel California, que hable sobre fantasmas, sobre muertecilla.
2: ¿La Llorona?
1: La Llorona,
2: sí, cierto.
1: La Llorona. Güey, con Ángel Aguilar, canta muy chido esa morra ahí. ¿Esa canción?
2: Esa canción, sí. Sí, mis respetos.
1: ¿Quién es el autor de esa canción? ¿Tú?
2: No tendría la mano ahorita, pero lo investigamos con mucho gusto.
1: La Llorona. Ya está buscada en ChatGPT.
2: A ver, amigo. Aprovecha. Viendo su Facebook, estaba mirando.
0: No, pues fíjate que no tengo ninguna. Bueno, quizás la de Thriller. Pero más allá de fantasmas o espíritus, es como algo así de Thriller, ¿no? ¿A poco, Cristian?
1: Sí, güey.
2: No, sí, Cristian.
1: Sí. Hay mensajes, muchachos.
0: Háganle caso.
2: Tenemos mensajes.
0: Dice el Colocho, las de Valentín Elizalde. ¿Cuál es, Colocho?
1: Las de...
0: Ni que estuvieran a la mecha. Qué gran mensaje nos dejó el Colocho,
2: No, Colocho, pero yo creo que sí.
1: De Valentín Elizalde.
2: Batalla.
1: Valentín Elizalde sacó una canción donde él en el video había fallecido. Creo que de hecho fue el último video que hizo.
2: No manches, ¿en serio?
1: Que aparecía en su lápida, pues, ahí. Ajá. Y él llegaba a cantarle y toda la... A él mismo, güey. Pero no me acuerdo el nombre de la canción de Valentín Elizalde.
0: Dice por aquí, ¿qué tal, Chris? ¿Me puedes complacer con la de Mr. Broken Wings? Porfa.
1: Esa fue hace
2: mecha.
1: Ratos.
2: A ver, ¿cómo?
0: La de Mr. Broken Wings.
1: Esa fue de las 5.
2: Aquí sí les paga para...
0: Mira, pues,
2: aquí
0: dice,
2: sí les paga, ¿no?
1: Aquí buenas pagamos y lluviosas... el Duolingo Premium.
2: La de Fantasmas de Soda Stereo.
1: No la he escuchado.
0: Buenas y lluviosas noches al buen Javi y al extraordinario Lara Lara Lara Lai. Ya estoy presente y, por supuesto, al señor Elefante.
1: Gracias.
2: Saludos.
0: Johnny Prado dice...
1: A ver qué dice Letor.
4: Marcelita chula. Por eso, pues. Sí, Marcelita chula. Por eso, pues. Ándale, pues, bonita noche.
2: ¡Adiós!
4: Casi no. De repente la qué buena, pero... De repente. Pero bueno, Marcelita chula, bella, hermosa. Bonita noche, que Dios la bendiga. Saludos para el Prodo.
1: Güey, yo no sé por qué. No sé por qué en el programa de Samantha, de Trivia, todo el mundo, ay, que la güera más consentida, hermosa, preciosa, y así, ¿no?
2: Sí, sí, sí.
1: En el programa de Trivia todos salen Lilu, uy, y eso, güey. Y con nosotros hablan pura marranada, güey, dicen groserías.
2: Y son los mismos.
1: Y de hidrocanoico, son los mismos, güey. O sea, imagínate a Letor con esto.
4: Sí, Marcelita chula. Por él. Por eso, pues. Ándale, pues, bonita noche.
2: Ayúdame.
4: Noche.
2: Ayúdame.
1: Te digo.
4: Casi no.
1: Despechado, buenas noches.
5: Oye, Cris.
1: Manda, amigo.
5: Ponte falda y te va a hablar a ti, güey.
1: ¿Cómo me vas a decir con ocho? Así, no. No, también el chilango. Haz de cuenta que
2: son una miel, son una miel.
1: Hasta sentí el miedo.
2: Sí, ¿verdad? Sí, ¿verdad?
1: Sentí el pensico, le iba a A ver,
2: son una miel, dije, una miel.
1: Dice mi buen amigo Johnny Prado. ¿Qué dice Johnny Prado?
0: Dice Johnny Prado que buenas noches, primera y quinta, ¿cómo andan? ¿Qué tal las lluvias? Porfa, tendrían la amabilidad de ponerme una rolita. Es de Eric Rubin y se llama Cuando mueres por alguien. Porfa, muchas gracias.
2: Sí, qué rolota.
1: Cuando mueres por alguien y tus sueños dejan de latir. ¿Ya lo escuchabas?
0: Sí, sí, claro. Cuando mueres por alguien. Ya, ¿viste?
1: ¿Qué dice el César?
0: Dice el César, a la mecha, puras besuqueas con el Héctor.
1: Te digo, te
0: Y
1: digo.
0: Antes de eso dice, mi buen Cristian y Javi, buenas noches, aquí ya en la sintonía. ¿Cómo ven la lluvia? Ya se prolongó. Ahora sí no hay pretexto para dormir bien.
1: Ah, cierto.
0: ¿Sabes quién sí tiene pretextos? ¿Quién? Frío Nava.
1: Exactamente, ese sí tiene pretextos.
2: Eso sí, para que veas.
1: ¿Qué te dijo tu patrón sobre las lluvias, elefante? Para que la escuche la población.
2: Que tengamos mucho cuidado y que escuchemos las indicaciones de las autoridades pertinentes, sobre todo de Protección Civil de Tapachula o de Chiapas.
1: ¿Cuánto tiempo va a llover? Oye, Javi, ¿y si la atinaste?
0: Claro,
1: ya me dije en la tarde, ¿no? Y esto no va a parar hasta la noche.
2: Y estaba un solazo, ¿eh? Tenemos llamada... tío, el fantasma está marcando.
1: El fantasma Nava.
2: El fantasma.
1: ¿Cuántos días va a estar así, elefante, más o menos? ¿Hoy o mañana?
2: No, yo creo que toda la semana, ¿no?
1: Lo que resta
2: de la semana. Lo que resta de la semana.
1: Ahí para que tomemos las precauciones.
2: Por favor, tomen sus precauciones. No crucen ríos ni arroyos, por favor.
1: Ni calles.
2: Oye, sí se llenó, ¿eh? Las calles.
1: ¿Dónde?
2: Lo que es la zona baja. Tenemos llamada. Despechados, buenas noches.
6: Buenas noches.
2: Sí, bueno.
1: Bueno.
2: Aló.
6: Bueno. Habla Johnny.
1: Johnny.
6: Johnny. Johnny.
1: Freddy.
6: Johnny.
1: Johnny. Oye, Johnny, es que la gente está muy loca.
6: Oye, cana.
1: Mande.
6: Ahí cuando dices todos.
1: A ver, y Johnny, ¿otra vez?
6: Cuando dices todo, me estás ofendiendo, ¿eh?
1: Ah, ¿por qué? A ver, dilo.
6: Porque yo en mi vida le he hablado a Sam y a la Lilo.
1: Ah.
6: Además, la Lilo y Sam, la banda la saluda.
1: Oye, amigo, entonces tú no le dices, ¡Oli! ¿Y así?
0: Wow. Un audio lo vamos a encontrar, vamos a ver. Hay que indagar tantito.
1: En la deep web debe de estar eso. ¿Qué dice el colocho, estimado?
0: Para Elefante dice, oye, Elefante, pero estamos hablando de tu patrón. Y menciona dos grandes nombres.
1: Este tal escuela.
2: Colocho, tranquilo, pues, colocho. No. Estamos chupados, tranquilo.
1: Nos damos a pausa y regresamos con la canción que...
2: Sí, sí, sí. Vamos a pausa y regresamos con Abrázame de Camila.
1: Oye, Elefante, antes que nos vayamos rapidísimo. Hicimos una pregunta hace unos días sobre el BPH.
0: Claro. ¿Sí?
1: Que una chica tenía pues esa incomodidad, no, esa duda, ¿no? De que sí. Ella sí le apetecía estar con su novio.
7: Sí.
1: Pero el novio tiene PPH, güey.
7: Sí.
1: ¿Qué harías tú en ese caso?
2: Bueno, yo tomando desde el punto de vista, buscaría un médico. Porque si ella quiere tener relaciones con el chavo, es porque está viendo más allá de lo... ¿Cómo se puede decir? De lo emocional. No solamente de la parte del cuerpo, sino también está pensando así porque lo quiere.
1: Ándale. ¡Vamos y regresamos! 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
3: Nueve con 36 de la noche, volvemos, ya estamos de vuelta, muchachos, envíen su mensajito. ¿Cuál es el número de 40, Cristian? Recuérdamelo, por favor.
4: El 962-625-2499.
3: Yo solo veo tus ojos volteando hacia un lugar específico.
4: Es correcto, amigo.
3: Pero es increíble que ya tengamos una llamadita, mira, apenas a la mención del número.
5: ¿Aló? Despechado, buenas noches.
6: Buenas noches, despechados. ¿Qué rollo? Cristian Alegría y el buen Javi, mejor conocido aquí como el Xavi Alonso. ¿Qué tal? ¿Qué cuenta? Buenas noches. ¿Qué hay?
5: ¿Qué tal, mi estimadísimo pingüino? ¡Pingüino Nava!
6: Eso es todo. ¿Quién es que habló? ¿Javi o Cristian?
5: No, ¿qué pasó, hermano? ¿Qué pasó?
4: ¿Hoy jueves de qué es?
6: Hoy es jueves, ay, no, Cristian, no lo recuerdes. Hoy hay aullido, ¿cómo no?
4: ¿Qué vas a tener aullido hoy?
5: ¿Qué dice mi estimadísimo pingüino? Ya estamos aquí próximos a ver la historia de esta noche. ¡Qué show!
6: ¿A poco? Ah, mira, pues, eso es todo. Cuéntense la historia, sáquensela.
5: Eso.
3: La historia.
6: No, que no sea una historia de esas que te van a sacar las lágrimas, como el buen Colocho, que ayer se estuvo ahí gritando, peor que niña.
5: Ay, sí, no sé, te la debo.
4: ¿Por qué?
5: No sé.
6: Sí, no, pues todavía muy despechado. Si se van a sacar una historia, cuéntensela, que vamos a estar todos oídos escuchándola.
5: Órale, va que va, mi estimadísimo pingüino, cuídate, estamos en contacto.
6: Igualmente, cuídate, vale. Elefante.
4: Ahí está el pingüino.
5: No sé qué hizo llorar el Colocho, ¿eh?
3: Me quedé con la duda.
5: Yo también me quedé con la duda.
3: Me generó intriga.
5: ¿Qué hizo llorar el Colocho?
4: No sé qué habrá ahí.
5: Tenemos llamada.
3: Aló, despechados.
7: Oye, Cris.
4: ¡Mande!
7: Calma a tu hijo, por favor.
4: Oye, ya que hablaste, ¿qué es lo que te hizo llorar? Me va a hacer llorar el Colocho a mí.
5: Sí, ¿verdad? Te va a hacer llorar, no manches.
4: Ahora sí, amigo, dale. Mira, no, está ahí.
5: Llamada.
3: Hola, despechados.
7: A ver, ¿qué? Dime.
4: ¿Qué es lo que te hizo llorar anoche?
7: Ahora.
5: Así nos dijeron que algo te hizo llorar anoche.
7: Ese Kevin, tú, Chris. Ya dale de comer, no manches. Tiene mala memoria.
5: No sé. Aquí nos quedamos intrigados.
7: Intrigado. Mira, elefante, cállate, por favor. A chivermano te lo digo, güey. Pero mira, sí, un favor, Chris.
4: A ver.
7: Ya dale el gasto al muchacho. Por favor, Dios.
4: Sale, vale.
5: Colocho, ¿el Colocho te sabe algo o te habla el tanteo, Cris? Yo creo que sí te sabe algo, pero bueno.
4: A ver, entonces, elefante.
3: Venga.
5: Bueno, vamos entonces con la despechada de esta noche y vamos a hablar acerca de la canción Abrázame de Camila. Exactamente esa rolota que están escuchando de fondo. Tienes que saber. Ah, la he hecho, tío.

0: ¡Ay, ay, ay! Oh. ¡Abrázame, Cristian!
1: ¿Por qué andas abrazando al Javi tú?
2: ¡Qué duro, qué duro!
0: Bueno, pues la rola lo dice, quédate un poquito más. Quiero sentirte mía y siento que ya no estoy dando... ya estoy dando la última. Y precisamente, como bien lo comentábamos, mi bien Chris, esta canción no habla de un desamor, habla precisamente de la muerte, ¿no? Dice, quédate un segundo más aquí a hacerme compañía. Quiero que estés a mi lado, quiero sentirte mía, lo que habla esta canción. Y todo comenzó, mi buen Chris, por allá del 2005, cuando se formó Camila, con Mario Dom. Formaron este grandioso grupo con Samo y Pablo Hurtado. Pero antes de eso, Mario Dom ya había compuesto muchas canciones y se hizo muy famoso por eso, por ser un gran compositor y un gran productor de la música pop, ¿no? Sin embargo, él intentó hacer algo propio, hacer un disco como solista, y desafortunadamente pasó sin pena ni gloria, ¿no? Nadie lo peló, nadie hizo caso, a pesar de que era un gran compositor, sí. Pero él fracasó realmente en su primera producción que tuvo. Entonces, se hace cuenta que se sintió derrotado, se sintió morir, porque se suponía que él había escrito varias canciones exitosas para otras artistas, y cuando él lo quiso hacer para él mismo, pues valió queso, ¿no?
1: Entonces,
0: valió queso, ¿no?
1: Entonces, ese es como oscuridad de su casa.
0: Ah, sí,
1: ¿no?
0: Candil de la calle y oscuridad de su casa, ¿no? Así le pasó realmente a Mario Dom. Se sintió, pues, que el mundo se le venía, ¿no?, encima, y hace cuenta que sintió que, pues, ya no iba a poder hacer más allá de su carrera artística. Sin embargo, en esa ocasión se quedó solito llorando en su cuarto frente a su piano, cuando recordó una historia muy triste. Recordó una ocasión cuando él llegó a visitar a su amigo. Su amigo estaba desahuciado, estaba postrado en una cama con VIH. Y entonces él llegó como, pues, a despedirse, ¿no?, de su amigo, porque ya estaba en la etapa final. Pero lo acompañaba su novia, ¿no? Su novia de este chavo. Y es ahí donde...
1: ¿La novia de quién? Del...
0: La novia del que estaba postrado, del enfermo.
1: Chample.
0: Entonces, estaba con el novio, ¿no? Estaba su novia con él, con el enfermo. Y la chava le dijo, ¿sabes qué? Te voy a dejar con tu amigo y yo me voy a retirar, voy a salir. Y el chavo así como que, no te vayas. No te alejes, no te vayas de mí, quiero sentirte a mi lado, ¿no? Porque pues ya, o sea que prácticamente estaba ya por entregar los tenis, pues quería. Y esa historia le invadió, ¿no?, el miedo a Mario Dom, y hizo esa comparativa, ¿no?, esa metáfora de cómo es que llega un momento en que te sientes, ¿no?, morir. Pero afortunadamente para algunas personas hay segundas oportunidades, pero para otra no la hay. Entonces, esa historia de Abrázame habla acerca de eso, ¿no? Del miedo de sentirse, de que ya no vas a hacer nada más con tu vida, que tus sueños que tenías hasta ahí quedaron, ¿no? Entonces, es como un homenaje a las personas, como para decir, a ti que te queda tiempo todavía, pues disfrútalo, vívelo, sueña, lucha por lo que tú quieres, y no precisamente cuando ya estés postrado en una cama y cuando ya se acaben tus sueños, y tener la esperanza de que, pues, la persona que te está cuidando se quede contigo, ¿no? Entonces, es ahí esa gran comparativa, y es una invitación, no es una canción de amor, es una invitación a que nosotros luchemos por lo que nosotros estamos soñando, pero también eso es un homenaje para la chica que estaba a su lado, ¿no? Es lo que tú mencionabas hace un momento, de la chava que quería hacer el amor con su novio, ajá, pero que estaba enfermo, ¿no? Entonces, es más o menos así la historia, pero yo siempre he dicho, y yo creo que todos vamos a estar en acuerdo, de que las mujeres aman con el corazón, ¿no? Es muy diferente su forma de amar de los hombres, ¿no? Primero los hombres nos fijamos en el aspecto físico. Vamos a... Bueno.
3: No creo.
0: Jesus, No, son, no es este, no son cuentos, es real, es una historia verífica. Pero pues precisamente eso, ¿no? Entonces, eso es como un homenaje a las personas a que busquen y a que luchen por su sueño, pero también a, un homenaje a aquellas personas que están al lado de esos seres queridos que ya están dando lo último en esta vida terrenal.
1: No creo. A ver, despechados, es? Y ustedes, estás también ya en tu fase terminal por lo que quieras. Y tu novia está ahí y dice, voy a salir. Si le dijeras, no, wey, aguántame tantito. O dijeras, sí, güey, ve. Si me voy ahorita, sin problema, ve.
0: Pero pues yo creo que ese fue el miedo, ¿no? El
1: pero
0: miedo
1: tú qué harías si estuvieras ahí en ese lugar y que tu novia te dijera. Bueno, pero el elefante hoy. Sí, ahorita va a venir la otra novia, a cuidarla.
0: Y ay, ¿qué pasó?
1: Entonces, ¿qué dirías si tu novia dijera, no sabes qué, elefante? Pues aguántame tantito, voy a salir, echa la vuelta.
0: No, pues yo creo que sí le pediría que se quedara.
1: ¿Sí? ¿Cómo le dijeras? No te quedes.
0: Quédate aguántame un segundo más, quiero sentirte mía.
1: ¡Hijo!
0: ¡Ah!
1: ¿Tú, Xavi?
2: ¡Órale! ¡Wow! No, pues yo sí, es como
1: el
2: de
1: Xavi,
2: que
1: yo no sé si tiene pereza, le va a poner un gran huevo, es huevón, no sé, güey, qué tiene, pero... ¡Javi! No, pues... el Igor, güey, el de Winnie Pooh, tiene más ánimo todavía que el Javi. Javi, ¿qué harías tú?
2: Pues yo, pues la primera, ¿no? La molestia, porque personalmente sí soy muy, me tomo muy a pecho todo. Es como si te quieres ir, vete ya, o sea, aquí déjame ya.
1: Ah, sí, nada, bien sentido.
0: ¿Cuál es el batalla? Tío, conozco un amigo así, ¿eh?
2: ¿Verdad?
0: Luego te lo voy a presentar.
2: Eso de ti está en manicomio. No, pues sí, ya luego, pues sí sería insistir, ¿no? Oye, mira, ¿qué tal? Bueno, no, para empezar expresaría. Oye, yo siento que ya no, que ya son mis últimos minutos. Si quieres quedarte conmigo, te lo agradecería. Y si no, aténuate las consecuencias de no verme más.
0: ¡Ah, su mecha!
1: Ahí está el bastón, ¿eh? Güey, pero ¿por qué? Por ejemplo, yo en mi caso, güey, no sé si creo, yo en mi mente nunca obviamente está, no sé, pero yo creo, yo preferiría que la persona que esté a mi lado...
2: Que se vaya, ¿verdad? Sí, ya.
1: O sea, y no decirle, no, ven todos los días. Güey, entre menos me vea irreconocible o entre menos me vea... Pues todo acabado, pues para mí mucho mejor, ¿no? Porque sí, lamentablemente se llevan el último recuerdo que hice, que como te recuerdas, la última vez sí, que te ven, güey. Por eso muchas veces, no sé si han tenido abuelitos o si han tenido alguna persona favorita que se les haya ido.
0: Sí, claro.
1: Por enfermedad y que ustedes han decidido no verla. En lo que dice el clásico, ¿no? De que, oye, ya despídete.
0: Sí, sí, ya, sí, porque, claro.
1: Y que hayan decidido no verlas. Para que no tengan un recuerdo. ¿Sí les ha pasado?
0: Sí, me ha pasado y he escuchado, ¿no? Así como que me quiero quedar con lo bonito de mi familiar. Me quiero quedar con un recuerdo bonito, no así, no verlo así, ¿no? Porque tú te quedas con ese sentimiento y sí te duele. Te duele
2: ¿Y
0: mucho
2: qué
0: más
2: sucede de repente con la otra persona? La que ya está pereciendo, que no fuera en tu caso, por ejemplo, ¿no? Ajá. Que imagínate que te estás ya en las últimas y ves cómo no viene nadie te viene a ver en tus últimos momentos.
0: Sí, es feo, la verdad es feo.
2: Y te preguntas, ¿por qué no habrá venido nadie?
0: Que no vino.
2: Y te duermes y ahí con eso te quedaste. Pues, aunque bien, nadie te quiso venir a ver.
1: Ahí sí no sé qué podría hacer,
2: que se aguanten,
1: ¿no? Ya no va a ser nada. Yo hablo de la perspectiva de los vivos, pero no de los que ya se van, güey. O sea,
2: eso.
0: Yo creo que como última voluntad, uno debería, ¿no? De tomarlo en cuenta.
1: Sí, sí, claro. Yo sí tomé la decisión de no despedirme de dos personas. Que me dijeron, no, pues pásale, que no sé qué. Y ya dije, no, pues si alguien gusta pasar en mi lugar, se lo cedo. Uh-huh. Porque no quería verlo, ¿no? En esa situación, porque lastimosamente sí, a mí siempre lo último, ¿no? Lo último.
0: Pero nunca supiste de que sí te quería ver.
1: No supe. Ah,
0: entonces eso es lo que no.
1: Lo que pasa es que no sé si llega en un momento cuando ya van a fallecer, que ya ni siquiera saben qué show, quiénes existen y quiénes no. No claro, sé. Sí. No sé si dicen, el Cristian, ¿tú cómo no? O ni se acuerdan de claro, mí o ni de su familia, güey. Entonces no sé qué show. Pero yo asumí que...
2: Es como aquí, muy imprudente, muy, ¿cómo se le dice? Anticlimático. Pero es como, ala, el domingo iba a lavar ropa y ya no la ve. y me voy. Adiós. Pues sí, son de esas cosas tan complejas en las que yo creo que ya no se piensa, ¿no? Ignoras todo y a través del cansancio y el dolor que se siente, yo creo que ya lo único que queda es respirar y ver el lugar en donde estás, ¿no?
1: Caja, no andas pensando como en alguien,
2: ajá,
1: ¿no?
2: De exacto.
0: Que... Pero fíjate, es curioso, Chris, porque, bueno, la muerte tiene muchas etapas, ¿no? Y una de las etapas que se vive es el hecho de decir, no sé si la han creado ustedes, pero si ayer estaba bien, ayer caminaba.
1: Wey,
0: ayer
1: está muy mamón, sí es cierto.
0: Ayer como que se estuviera, o sea, bien, o sea, como recobró sus fuerzas.
1: Sí, sí, sí.
0: Y estaba muy activo. Y al otro día, pues,
2: mira, ¿no? Bueno, esto tiene un sentido de ser. Mi pareja estudia medicina. Ajá. Pequeño dato.
0: A la vez.
2: Las personas.
1: Su pequeño dato es, pequeño tiene dato. Pareja.
0: Tiene pareja.
2: Muchas veces se cuenta a través de los consultorios médicos y los hospitales en general que una persona antes de fallecer, ajá, tiene un pequeño brote de energía. Ajá. Es decir, que lo vuelve un poquito más como si él ya estuviese bien,
0: sí,
2: se
0: claro.
2: va a recuperar. Y esto es como que ya es reconocible por los médicos, ajá, porque ven al paciente que lleva un historial horrible, ajá, horrendo, sí, ya sí, para sí. Las últimas, lo ven recobrar y ellos como que ya asumen, no, ok, es el momento en el que viene la energía de que ya se va.
1: Sí, es cierto lo que dice el Javi, yo lo he visto en TikTok, ¿no? Así en redes, de que sí dicen, no, que el paciente que ya estaba también así... Pues ya está saludando y está sí, feliz. Ya, y ahí pues pone la cara así como que...
2: Ya sabemos qué va a pasar. Sí, cierto.
1: Ya sabemos qué va a pasar. ¿Hay mensajes?
0: Sí, sí tenemos mensajes. Dice el Colocho. Javi, quédate un segundo más. Quiero sentirte mío. Dice, ¡hala, echa Colocho!
1: ¡Ey, esos morros!
0: ¿Qué pasó, Colocho? Estamos hablando cosas serias, pues.
1: Dice el Colocho, a mí sí me gusta el morbo. Me gusta ver a las personas fallecidas.
2: Pero eso ya es enfermedad Colocho. Mental, ¿no?
0: Hay una carrera para eso, Colocho. Por favor, estúdiala.
1: Ya, eso ya es otro.
0: A ver qué dice el gran amigo Coqui.
1: A ver, Coquimán, aguántame tantito, Coquimán.
0: Vamos a ver qué dice Coqui.
1: Aguanta, es que tengo tantas páginas.
0: No, sí, claro, claro.
1: No
0: claro.
1: sé ni pa' dónde, jalar.
4: ¿Qué tal? Muy buenas noches, mi queridísimo Cristian. Cristian Paz eres, ¿verdad? O Cristian Martínez. ¿Qué tal, mi carnal? Aquí seguimos en sintonía. Muy buenas noches. Andamos escuchando todo el merquetengue.
1: El Coqui.
0: Eso, buen Coqui. César Damián. César Damián, ¿qué dice?
2: Cristian Nava es.
0: Hola, mecha. Dice. Sobre la misma línea, chamacos. ¿Qué piensan de las personas que en teoría mueren de paro cardíaco y después reviven, pero se encuentran ya en el ataúd enterrados?
1: Uy, dale, sí,
0: qué
1: cierto.
0: Feo ha de ser eso.
2: Ah, pues otro pequeño dato. En la antigüedad, antes de, bueno, la costumbre de enterrar a los difuntos, con esa costumbre se acostumbraba a enterrarlos desde su ataúd hasta el exterior de la tierra con una campana.
0: Manches.
2: Es decir, si tú veías que la campana sonaba, era porque la
1: pero
2: persona estaba
1: viva. Pero me
2: imagino
1: que alguien iba a estar velando la zona.
2: Claro, claro. Que eran lo que en la antigüedad se conocía, pues lo que ahora son los veladores, pues.
1: Así.
2: Era un panteonero. Pero es un poco de terror incluso, más que estamos en estas fechas de octubre, porque cuando el aire corría con tanta fuerza, oías todas las campanas sonar. Y era como...
1: Y pensaban que... Ajá. ¿Y qué? ¡Órale!
2: La teoría es que sí, que en cuanto sonara la campana tenían que comenzar a desenterrar, incluso fueran las 3 de la mañana, ajá, porque la muerte que se acercaba para esa persona era por asfixia.
1: Ajá.
2: Entonces sí, si sonaba la campana, a fuerzas tenías que hacer la labor del desentierro.
1: No manches. No, imagínate manches. Que neta si hubiera un huracancito ahí.
0: Sí, sí, sí.
1: Y a cada ratito, blim, blim.
2: Ala,
0: no manches. Te digo que la muerte tiene varias facetas y también el hecho de que aquellas personas que ya están por morir y dicen, no, pues ya vino mi papá por mí. Ahí está parado, mira. Uy, ¿no? Mi mamá está ahí, ¿no? O... Ahí está tu abuelito parado. ¿Qué no lo ves?
2: O sea, los Avengers.
0: Sí, es cierto. Spider-Man, ¿no? Eres tú. Sí, no, sí. No, de verdad, ¿eh? Pero fuera de eso, el tema de las personas que están bien de repente de un momento a otro y casi casi el doctor los quiere dar de alta, pero pues la realidad es otra, ¿no? Que según esto, que lo que realmente le está pasando a tu cuerpo es la adrenalina.
1: Porque sí, tu cuerpo ya es lo último.
0: Ya está preparándose para morir y eso es lo que los activa. Y los que tú dices, la mecha, no, es para que se hubiera arreglado, ¿no? Hubiera recuperado su salud, ciertamente. ¿Qué dice el Colocho?
1: Espero no aburrirlos porque no los voy a poder escuchar un rato. Quiero disfrutar el programa, dice, los quiero mucho.
0: Ay, te quiero mucho, Javi, dice.
1: Se puso sentimental. Oye, ¿y después, ustedes creen que después de la muerte sí hay algo? ¿O simplemente ahí acabó la alegría, ahí acabó lo que tenga que acabar?
0: Yo digo que sí hay algo. Y también acuérdate que hay casos de resurrección.
1: Pues solo un caso, sí. ¿No? ¿O de cuál mal? ¿De los de paro cardíaco?
0: De paro cardíaco, no, las de... No, resurrección, no. De los que vuelven otra vez a nacer.
1: Reencarnación,
0: eso, exactamente.
1: Sí, es cierto. Sí, porque resurrección no, es una historia. Sí, uno. Güey, pues fíjate que hay muchas historias en internet que dicen que sus hijos, chiquitos.
0: Sí.
1: Creo que 5 años menos. Es donde les dicen, oye, es que la verdad, yo vivo allá o yo vivía allá.
0: Sí, y que tenía familia y que tenía esposo y que tenía hijos y...

0: futuro, ¿no?
1: Sí, es
2: el
1: inverso.
2: Futuro, el déjà vu. ¿No es como que si estuvieras viviéndolo en ese momento? O sea, como que si estuviera repetido lo que estás viviendo.
1: Ajá,
0: es por eso, pero si repitió, quiere decir que ya pasó.
1: Es decir, tu mente en el mismo instante te hace saber que esto ya pasó, pero no como tal que va a pasar, sino que está pasando.
0: ¿Qué está pasando? O sea,
1: está medio raro eso.
0: Sí, pues sí. ¿Qué dice por acá? El buen Johnny Prado. ¿Qué dice el Johnny Prado?
2: Dice... Siempre...
0: Arriba, güey.
2: ¿Desde arriba?
0: La neta.
2: Ah, la neta, a mí no me gusta despedirme de nadie. Es muy gacho. Mejor recordarlos como eran.
0: Yo soy como Johnny Prado.
2: Siempre he pensado que muchas personas no les gusta que los vean ya en las últimas.
0: Eso. Johnny Prado. Es cierto, Johnny Prado. Eso también le he pensado. Y por eso siempre también he dicho, bueno... Vamos a recordarlos fuertes, y todos risueños. ¿Qué dice mi buen César ya para despedirnos?
3: Hola, mecha chamaco, no vaya a salir que Cristian Alegría va en la reencarnación del CR7.
0: Mesmamente, amigo del mismísimo Pelé. ¡Vámonos, muchachos!
2: ¡Ya nos vamos! Ya, mira, tan interesante que estaba el tema, pero bueno, ni modos. Nos vemos entonces para, en mi caso, el próximo jueves.
1: El próximo jueves.
2: El próximo jueves, carnal.
1: Está bien. Y a nosotros nos sintonizan mañana hasta que llegue
2: el Nava, frío Nava.
1: Frío Nava.
2: Sale, vale, chamacos. Muchas gracias. Nos vemos entonces con Camila. Abrázame.
1: Bye, bye.
2: Bye, bye.
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1: Son las 11:04.

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3: Son las 11 con 7 minutos.

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0: Son las 11 con 14 minutos.
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0: Son las 11 con 17 minutos.
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7: ¿Cómo están? Soy Claudia Mejía, un nuevo episodio de Ya Oíste. Esta vez yo, ahí los que me están escuchando, quiero que se pregunten, ¿hace cuánto no se desparasitan? ¿Hace cuánto no desparasitan a toda la familia, a la mascota? Creo que también es muy importante. Ahí pregúntenselo porque hoy traemos un tema sobre parásitos. Está conmigo el doctor Jesús Manuel Rodríguez Guzmán. ¿Cómo estás, doctor?
8: Hola, ¿cómo estás? Muy bien, muchas gracias.
7: Y yo quiero saber primero, antes que nada, ¿esta parte de la cisticercosis es igual que la tenia que escuchamos por ahí? ¿Qué pasa con esto?
8: De hecho, justamente eso es algo muy interesante, que es con lo que vamos a hablar. O sea, hablar de cisticercosis realmente es hablar de una fase de lo que es propiamente un microorganismo que se llama teniasis, que es un parásito. Taenia, hay dos tipos. Algo que se le llama Taenia solium y Taenia saginata. La que vamos a abordar para hablar de cisticercosis es la Taenia solium.
7: Y me remonto al cerdo, ¿no? Porque pues la misma palabra lo dice. Pero tenemos tal vez este mito muy bien arraigado de que el cerdo no bien cocido, ¡pum! Cisticercosis. ¿Es así o no es así?
8: No exactamente. De hecho, justamente es lo que vamos a abordar en este momento. Tendríamos que hablar de lo que es el ciclo o propiamente el ciclo de la cisticercosis y el ciclo de la tenia. Y hablaríamos como tal, tendremos que tener en cuenta dos cosas. El cerdo se le conectaría como un hospedero intermediario y al humano como un hospedero propiamente definitivo. Pero ¿qué pasa realmente aquí? Si hablamos realmente de lo que es el cerdo, ¿qué nos aportaría el cerdo? Realmente hablaríamos de esto. El humano o la cadena de transmisión o el mecanismo de transmisión se llama fecal oral. Y realmente en el humano sí ocasionaría tanto teniasis como cisticercosis. En el cerdito no ocasiona lo que es teniasis. En el cerdito solamente ocasiona lo que es la cisticercosis. En el humano, en el cuerpo humano, tendríamos este gusano. Propiamente la tenia es un gusano plano, tiene una cabeza y se caracteriza porque tiene como cuatro ventosas, es decir, cuatro como hoyitos, por así decirlo, en su cabeza. Y tiene unos ganchos que se van atando al intestino. Esto es lo que hace que realmente se fije al intestino. Pero, ¿cuál es la característica de este gusano? Este gusano es hermafrodito, se reproduce por sí mismo, tiene tanto reproductor masculino como femenino. Y es plano, y cada una de estas cositas planitas adentro alberga huevecillos. Y entonces ahí empieza el ciclo. Entonces, ¿qué pasaría con esto? Se va ¿Sabes una cosa interesante y que me gusta mucho? ¿Sabes cuánto mide este gusano? Mide de 2 hasta 7 metros. ¿Qué? Y eso es muy interesante porque imagínate, en cada una de estas segmentos que se van formando, hay miles de huevos. Entonces, ¿qué pasa justo ahí? Justo ahí lo que hacemos es de que existen prácticas como pueden ser fecalismo a raíz del suelo. Esto es, hago popó, literal, en la tierra, donde ya sea que haya alimentos o incluso un mal manejo de las excretas, ¿no? Como, por ejemplo, vemos que sí hay un drenaje, pero ¿dónde desfragua esto? ¿Dónde irriga esto? Irriga a los vegetales que propiamente se consumen. Y entonces ahí es donde empieza lo interesante, porque entonces sabemos que existen animales que se le llaman de traspatio. Imagínate, las personas hacen popó, literal, ahí está la tierra, y los cerditos, ¿qué hacen? Están todo el tiempo jugando con sus naricitas, consumen esta tierra, los productos que están ahí, los niños salen a jugar, o incluso consumes propiamente algún alimento que ya ha sido irrigado con esta agua. Pero ¿qué pasa? Que en el cerdito entonces encontramos que ya propiamente en la tierra están estos huevecitos. Estos huevos propiamente la tierra no va a hacer que lleguen a la siguiente fase, que es la cisticercosis. Vamos a diferenciarlo aquí. Entonces el cerdito se lo come, esos huevitos en el cerdo sí van a ocasionar que se desarrollen hasta cisticercos, pero ahí van a quedar, no se van a formar gusanos en el cerdo. Aquí es donde viene lo interesante. El humano come la carne. ¿Y cómo sería realmente que el humano pueda realmente decir este consumo de la carne pueda ser lo que me origine? Un alimento mal cocinado. Pero si estamos hablando de que ya el huevo en el cerdo se ocasiona un cisticerco, ¿cómo se puede morir? Con una buena temperatura, con una cocción. ¿Cuánto necesito cocinar la carne de puerco para que realmente no me ocasione la infección? Por 20 minutos a más de 70 grados centígrados. Esto obviamente dependerá mucho, ¿no? Y entonces yo ya me lo como y adivina qué pasaba con estos cisticercos. Estos cisticercos es como si tuvieran una capita alrededor, un montón de cosas que son proteínas. Y entonces se desnaturalizan o que se destruyen, por así decirlo, con nuestro ácido clorhídrico. Y volvemos al mismo ciclo. Ahí está el ciclo. Pero esta es la parte interesante, porque si yo te dije de que consumimos el puerco, está el cisticerco, pero eclosiona con el ácido clorhídrico. Entonces dices, bueno, pero va a formar gusanos. Y ese es un ciclo de gusanos. Entonces, ¿cómo realmente se forma el cisticerco? El cisticerco es, ya no involucro propiamente al puerco, involucro el contacto yo directo humano, lo ingiero, pero ¿qué pasaría entonces ahí, Jim? Que estos huevitos se van a ir a través de la sangre.
7: Entonces, ahí sí somos completamente responsables. Ya el cerdito no tiene nada que ver, porque no hubo un intermediario. Entonces, ahí sí, por completo somos responsables, porque no tuvimos la higiene adecuada.
8: Correcto.
7: Porque si dices que está en la tierra de las heces, que otra persona fue e hizo ahí, entonces llega mi hijo y empieza a jugar ahí, se lleva las manos a la boca, ahí es donde hay la infección.
8: Correcto. Si yo te hablo de cisticercos, la gente no, muy poca gente sabe, por ejemplo, que los vegetales también pueden ser una fuente de, porque realmente si te hablo de cisticercos, ¿qué te viene a la cabeza? ¿Qué se le viene a la cabeza a todos? Los cerdos. Las verduras, aunque las hayas lavado bien, la garantía está desde un buen cultivo, desde que realmente tienes una buena práctica de esto, o un buen manejo de las excretas.
7: ¿Qué hacer cuando sí nos gustan mucho las fresas, y sí nos gustan mucho las ensaladas? Digo, ya hablamos de la carne de puerco, pero ¿qué sí está en nuestras manos? O sea, ¿qué tipo de medidas?
8: Si queremos consumir, a lo mejor los vegetales, no vamos a meter tanto en frutas, sino en general, todo lo que es desinfección que no sea por calor, ya sea frutas, verduras, que sean irrigadas por esto, pues sería lavado y desinfección de vegetales. ¿Qué haríamos? Pues disminuiríamos el factor de riesgo, digámoslo. ¿Cómo lo haríamos? Pues sería a lavarlo con agua potable, claramente, o sea, ya utilizar el agua que esté limpia. Y una cosa que sí vemos son diluciones con clorito, con cloro, ¿no? Que son le llamamos diluciones de hipoclorito de sodio, que coloquialmente lo conocemos como el cloro comercial que tenemos en casa. Después de que los enjuagamos, retiramos la mayor parte de materia orgánica que a veces vemos, ¿no? Tienen tierrita. Y esto lo quitamos. Y posteriormente podemos hacer estas diluciones con cloro. ¿Cuánto correspondería? Por un litro, estos incluso envases que tenemos de crema y demás que miden un litro, de agua potable, o sea, no que sea de preferencia agua potable, claramente agua purificada, Le ponemos aproximadamente 2 mililitros de cloro. ¿Cuánto sería esto? Media cucharadita cafetera.
7: También me genera duda. Hay personas que después de desinfectar vuelven a enjuagar. Uh-huh. ¿Está bien o mejor no?
8: Depende. Depende de qué me, de qué, cómo me lo digas. Por ejemplo, si la práctica es lo voy a desinfectar y luego le voy a querer quitar los residuos con agua de la llave, pues, me refiero al agua corriente, pues evidentemente no sería lo correcto. El agua de la llave, aunque esté purificada, sí tiene ciertos, ciertos componentes que no lo hacen tan viable, ¿no? Uh-huh. En el contexto, por ejemplo, de que si lo voy a enjuagar, pero con agua de garrafón, con agua que a lo mejor es de filtro, de la que tenemos de la llave, de la que filtramos en casita, uh-huh, de estos purificadores, pues perfecto. Lo correcto sería, y de hecho así lo menciona la mayor parte de las etiquetas, solo escurrimos después de la desinfección sin ya meterlo. Aunque claro, tiene que ser dependiendo del producto que utilizamos.
7: Agradezco mucho que estés aquí para poder brindar esta información. Sí creo que nos quedó muy claro esta parte de la teniasis y la cisticercosis, uh-huh, que son cosas diferentes. Claro. Y que ya hablamos que el pobre cerdito solo está existiendo y no tiene la culpa en sí o directamente. Sí, claro. La higiene de manos, la higiene de tus alimentos, la cocción de tus alimentos son muy importante. Entonces, pues gracias por quedarte hasta el final. Doctor Jesús, muchas gracias por estar aquí también.
8: Al contrario, gracias por la invitación y pues también invitarlos a que esto sea una práctica habitual, a desparasitación en casa y pues buenas prácticas higiénicas.
7: Yo soy Claudia Mejía, nos vemos en un siguiente episodio. Hasta pronto.

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3: Son las 12:03.

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2: Son las 12 con 13 minutos.
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2: Son las 12 con 25 minutos.
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1: Son las 12:44.
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2: Son las 12 con 55 minutos.
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2: Es la 1:03.

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3: Es la 1:16.
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3: Es la 1:24.
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2: Es la 1:44.

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2: Es la 1:54.
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0: Me da morbo.
1: Pero sí, un poquito sí.
2: Pero
1: sí,
2: ¿no? esto es muy interesante porque muchas personas piensan que lo que sucedió fue que, o sea, que estaba la gente y fue como, ¡ah! Así no fue. O sea, no fue que la lava se los llevó.
1: Sí, y
0: ¿cómo fue? ¿Cómo fue?
2: Sino que,
0: me da morbo.
1: Pero sí, un poquito sí.
2: Pero
1: sí,
2: ¿no? esto es muy interesante porque muchas personas piensan que lo que sucedió fue que, o sea, que estaba la gente y fue como, ¡ah!
0: Y no,
2: así no fue. O sea, no fue que la lava se los llevó.
1: Sí, y
0: ¿cómo fue? ¿Cómo fue?
2: Sino que.

0: Tendremos en exclusiva información random, sí, con Sara de la historia.
1: Yo quiero algo. Qué chido. Yo tengo una petición por lo que estamos en el mes de la temporada del pan de muerto. Yo sí quisiera saber más del pan de muerto.
2: Órale, va. Bueno, está muy bien. Claro, sí, que sí, podemos hablar acerca de los panes de muerto y cómo en realidad tienen un origen en la Edad Media.
0: Órale, neta. Órale. Y se puede meter, mira, ahí Barranca del Muerto también, porque no, bueno, ya, no, ya, está bien.
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1: Vámonos ahora sí con Dolce Vida. Es Belinda junto a Dana.
0: ¡Wow! Es bellísimo.
3: Es bellísimo.
1: Vámonos ahora sí con Dolce Vida. Es Belinda junto a Dana. ¡Wow!
0: Es bellísimo.
3: Es bellísimo.

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La palabra del día de hoy, aquí en Bien y de Buenas. Vámonos con música, ¿te parece? 961-6150-489. ¡Vuélenle! Sigan enviando sus audios con chistes bobos, blancos, transparentes, que nos pongan bien y de buenas. Estás en los 40 Tapachula 99.5, los 40 Tuxtla 96.1.

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5: Después de convertirse en la nueva sensación del género de terror, gracias a películas como Oculus o series de televisión como La Maldición de Hill House, el escritor, realizador y productor Mike Flanagan tomó uno de los riesgos más grandes de su aún joven carrera con la adaptación de Carrie, la célebre novela de Stephen King, al formato de miniserie para una plataforma de streaming. La historia de Carrie gira en torno a una joven protegida que, llevada al límite por su madre sobreprotectora y sus crueles compañeros, descubre que tiene poderes telequinéticos que ponen en peligro a toda la ciudad. La serie fue adaptada a nuestros tiempos y ofrece una de las representaciones más acertadas de los últimos años sobre la violencia en redes sociales, desde los ataques colectivos hasta los perfiles falsos. ¿Y tú? ¿Vas a verla? Soy Cristian Alegría y esto es el Trending Topic.
4: Esto fue el Trending Topic.
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14: Son las 10 con 30 minutos.
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16: Que tu cuerpo se queda sin pila aunque hayas dormido 8 horas. ¿Te ha pasado? Está así como que el adormecimiento en manos y calambre repentino.

0: Fíjate que hoy hablaremos sobre cómo las pequeñas rutinas diarias, malas posturas al trabajar, saltarse comidas, el estrés laboral que está muy, muy en boga, o la falta de sueño. Esto, bueno, pues van cortando los cables de nuestro sistema nervioso sin que nos demos cuenta hasta que el cuerpo empieza a mandar alertas físicas. Me da muchísimo gusto saludar a la doctora María Fernández Martínez Urbano. Muy buenos días, doctora. ¿Cómo está?
1: Muy buenos días. Muy bien, muchísimas gracias. El gusto es mío estar nuevamente por este espacio.
0: Oiga, doctora, bueno, pues podríamos hablar más sobre de cómo pueden afectar las malas posturas durante largas jornadas de trabajo a nuestros nervios y a nuestros músculos.
1: Claro, mire, bueno, primero tenemos que entender que nuestro cuerpo está diseñado para moverse. Cuando permanecemos durante muchas horas en una misma posición, especialmente si es una postura inadecuada, nuestros músculos pues tienen que permanecer trabajando de manera constante para mantener esa posición. Por ejemplo, una persona que trabaja muchas horas frente a una computadora puede mantener el cuello hacia adelante, los hombros elevados o la espalda encorvada. Con el tiempo, esto puede generar tensión muscular, dolor de cuello y de espalda baja, dolores de cabeza e incluso hormigueo y adormecimiento cuando existe irritación o compresión de algún nervio. Y algo muy importante es que no necesariamente tenemos que estar haciendo un esfuerzo enorme, cargar algo para lastimarnos, no. A veces son pequeños hábitos que repetimos todos los días, muy comunes en las amas de casa, los que terminan con molestias. Por eso hay que buscar no hay que buscar una postura perfecta durante todo el día, debemos procurar cambiar de posición y movernos y hacer pequeñas cosas.
0: Y cuando hablamos de largas jornadas, doctora, ¿podemos referirnos a una persona que pasa muchas horas sentada frente al monitor? O a lo mejor a nuestros amigos transportistas que pasan muchísimas horas manejando. O a lo mejor una persona con jornadas pesadas en el campo. Y la verdad es que hay que saber cómo se relaciona ese desgaste con nuestro sistema nervioso.
1: Bueno, sí, definitivamente, aunque son trabajos muy diferentes, todos pueden generar una sobrecarga física cuando realizan durante muchas horas y sin descansos adecuados. Como usted dice, los transportistas, pues literalmente horas y horas sentados, ¿no? Una persona que trabaja frente a un monitor puede tener principalmente tensión en el cuello. En el caso de ellos, puede pasar muchas horas sentado y con movimientos repetitivos y expuestos a vibraciones de, pues, por la conducción. Y en el caso de una persona que trabaja en el campo, probablemente hablamos de esfuerzo físico, levantar pesos, movimientos repetitivos, o permanecen durante mucho tiempo en determinadas posiciones. Entonces, en cada actividad tiene sus propios riesgos, pero el principio es el mismo. Necesitamos darle al cuerpo movimientos y recuperación. No se trata de dejar de trabajar, sino de aprender a trabajar de una manera que también cuide nuestro cuerpo.
0: ¿Qué consecuencias puede tener saltarse comidas o llevar una alimentación poco equilibrada?
1: Bueno, ese es otro tema, pero puede tener varias consecuencias. Cuando nos saltamos comidas, frecuentemente podemos experimentar cansancio. ¿Por qué? Pues la comida es nuestra gasolina, falta de energía, de irritabilidad, dificultad para concentrarnos o incluso una sensación de debilidad o de mareo. Nuestra alimentación tiene una relación importante con nuestro sistema nervioso porque nuestro cerebro, nuestros nervios necesitan diferentes nutrientes para funcionar adecuadamente. Aquí quiero hacer una precisión muy importante. No todo cansancio significa que tengamos una deficiencia de vitamina. Se puede tener muchísimas causas. Pero eso sí, si una persona presenta cansancio persistente, debilidad, hormigueos u otros síntomas, investigar qué está pasando y no simplemente pues decir, ay, seguramente me faltó comida, ¿no? Seguramente no dormí bien, ¿no? Para eso están los suplementos también.
0: Y, por ejemplo, ¿qué relación existe entre el estrés laboral prolongado y los síntomas físicos que experimentamos? O sea, ¿cómo influye esa falta de sueño en nuestra energía, en nuestra concentración, en nuestro bienestar en general?
1: Bueno, eso sí es una relación muy importante porque muchas veces pensamos que el estrés solamente afecta a nuestra mente. Pero yo siempre se los digo a mis pacientes, lo que la boca no habla, el cuerpo lo expresa. En realidad tiene manifestaciones físicas. Cuando estamos sometidos a estrés durante un tiempo, nuestro organismo permanece en un estado de alerta. Podemos comenzar a presentar tensión muscular, dolores de cabeza, problemas para dormir, cansancio, dificultad para concentrarnos e incluso la famosa colitis nerviosa, ¿no? Podemos sentir también palpitaciones. Como si nuestro cuerpo estuviera constantemente con el acelerador presionado. Y por eso es importante entender que el estrés también se manifiesta físicamente. No debemos de pensar que es un síntoma que está relacionado solamente con nuestra cabeza. Los síntomas son realmente reales. Y eso hay que valorarlo, qué es lo que lo está provocando.
0: Ay, yo creo que ya voy a comprar Neurobión, definitivamente. ¿Qué deficiencias Ahora, hay muchas deficiencias nutricionales y pueden estar relacionadas con el cansancio, con ciertos síntomas neurológicos. Y algo muy importante, doctora, ¿qué deficiencias nutricionales pueden estar relacionadas con el cansancio y ciertos síntomas neurológicos?
1: Bueno, hay diferentes nutrientes, ¿no?, que son importantes para el funcionamiento del sistema nervioso. Entre ellos encontramos algunas vitaminas del complejo B, además de hierro y otros micronutrientes. Dependiendo de cuál sea la deficiencia, una persona puede presentar cansancio, debilidad, alteraciones de la sensibilidad, hormigueos o problemas para concentrarse. Pero aquí quiero recalcar algo. Los síntomas por sí solos no nos permiten saber qué vitamina le falta a la persona. Si alguien tiene hormigueo, no significa que automáticamente necesite, pues ahora sí que dormir, ¿no? Es necesario que pueda tener otras causas, y como compresiones de nervio, alteraciones metabólicas o problemas neurológicos. Por eso la valoración es importante. El complejo B es ahora sí que una joya cuando estamos hablando de temas de sistema nervioso, neurobión, pues ni se diga, pero depende de cada circunstancia.
0: Vamos a un breve corte y regresamos con otras preguntas que tenemos aquí en cabina, porque tenemos muchas dudas para que nuestro público escuche con atención y, bueno, sobre todo, detectar estos síntomas. Vamos a un corte, regresamos. 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
20: Ahora, si una persona se identifica con varios de los síntomas que hemos estado mencionando, ¿cuál debería ser su primer paso?
21: Bueno, yo diría que el primer paso es no normalizarlo y tampoco automedicarse. Lo ideal es acudir a valoración médica. Necesitamos conocer desde cuándo comenzaron los síntomas, qué tan frecuentes son, y a partir de ahí podemos determinar si necesitamos estudios de laboratorio o algún otro tipo de valoración.
20: ¿Sabían, bueno, para todos ustedes que nos estén escuchando, sabían que su cerebro puede recibir y procesar señales que tu cuerpo en cuestión de milisegundos lo hace? 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Y doctora, ¿qué cambios sencillos podemos incorporar a nuestra rutina para cuidar nuestro sistema nervioso?
21: Bueno, podemos comenzar con cosas realmente muy sencillas. Primero, cuidar nuestro sueño y procurar tener horarios de descanso adecuados. Segundo, movernos. Si trabajamos sentados, levantarnos periódicamente, caminar un poquito, hacer pausas. Tercero, mantener una alimentación variada y equilibrada, además de una buena hidratación. Y también tenemos que aprender a manejar el estrés. No siempre podemos eliminar las situaciones estresantes de nuestra vida, ¿verdad? Pero sí podemos buscar herramientas para manejarlas mejor.
20: ¿Y qué mensaje le daría a quienes suelen ignorar las señales de su cuerpo por las prisas, por responsabilidades diarias?
21: Bueno, les diría que nuestro cuerpo constantemente nos está dando información. El problema es que muchas veces estamos tan ocupados que lo que aprendemos es a ignorarlas. Tenemos trabajo, familia, responsabilidades pendientes, etcétera. Y cuando tengamos tiempo, pues voy al médico, ¿no? Pero debemos recordar que nuestra salud es una responsabilidad. No esperemos que nuestro cuerpo tenga que gritarnos lo que inicialmente nos está diciendo en voz bajita. Dolores y todo, no hay que dejarlos pasar.
20: Y finalmente, doctora, ¿cuáles son los tres hábitos que recomienda adoptar desde este momento, desde hoy, para cuidar nuestra salud y bienestar?
21: Bueno, si tuviera realmente que quedarme solamente con tres, creo que serían los siguientes. Primero, dormir adecuadamente. No debemos ver el descanso como algo secundario o como un lujo. Dormir es prioridad. Segundo, movernos durante el día, especialmente si nuestro trabajo nos obliga a permanecer sentados o en una misma posición durante horas. Y tercero, cuidar nuestra alimentación, buscar una alimentación equilibrada y evitar saltarnos comidas y que eso se convierta en un hábito. Y yo agregaría algo que para mí es fundamental, escuchar a nuestro cuerpo, porque cuidar nuestra salud no solamente significa tratar una enfermedad cuando aparece, también significa aprender a prevenir y aprender a reconocer nuestras propias señales.
20: ¿Le gustaría compartir con nuestra audiencia dónde se encuentra su consultorio o dónde pueden conocer más acerca de sus servicios, doctora?
21: Claro que sí, se los agradezco mucho. 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
20: Muchísimas gracias, doctora. 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
21: Para servirles. Gracias a ustedes. Hasta luego.
20: Hasta luego.
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14: Hola, soy Sam y esto es Los 40 News. Parece que fue hace muchísimo tiempo cuando Netflix era la principal candidata para quedarse con Warner Bros. Discovery. Durante meses estuvo comandando una guerra corporativa hasta que Paramount Skydance siguió elevando su oferta. Hoy la historia es muy distinta y es que después de ofertas multimillonarias, financiamiento por decenas de miles de millones de dólares, demandas, manifestaciones por parte
0: parte de actores y creadores y una batalla legal alrededor de las leyes antimonopolio, la compra de Warner Bros. Discovery por parte de Paramount Skydance finalmente se completó. Y así marca el fin de una era. Warner Bros. Discovery y Paramount Skydance dejan de existir como dos compañías independientes para formar parte de una sola empresa llamada Skydance, bajo el liderazgo de David Ellison. No es que desaparezcan como tal y jamás veamos una propiedad con la firma de Warner, pero ya no funcionarán de manera independiente. La operación quedó valuada en cerca de 110 mil millones de dólares, incluyendo la deuda. Tuvo que pasar poco más de un año para que la compra se hiciera oficial. No es seguro lo que venga después, pero parte de todo el asunto es que Skydance busca ahorrar unos 6 mil millones de dólares en los próximos años con la integración de compañías, sin saber si eso implica más recortes y despidos. Ahora ya lo sabes.
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20: Estoy buscando nuestro radioescucha que siempre está participando con chistes y chistes y chistes y no encuentro su nombre. ¿Por qué? A ver, 2610, pero es que, es el que está en Palenque, ¿verdad?
26: ¿Ah, sí?
20: No sé. No. A ver. Sí, el que está en Palenque. El que está en Palenque.
26: Ah, pero tienes como el código, ¿no?
20: Sí, claro, pero a ver cómo le hacemos. Pero, yo, dice, dice otro. Rodolfo, tú no mandaste este chiste el día de hoy. Hoy no puedes participar porque no mandaste tu chiste. ¿Qué otro?
27: Eliminado.
20: Pues,
27: este
20: es mi chiste. ¿Cuál es? A ver.
28: ¿Cómo maldice un
20: pollo? Es que ese ya lo contaron. ¿Verdad? A ver, nuestro radio escucha con terminación 2610, que se comunique al 961-61-504-89. Me dice, ¿soy yo? No, no es él. No es cierto, no eres tú. Ay, pensarán que no nos damos cuenta. No.
26: ¿Es el chico de Palenque?
20: Ajá, pero si no estoy mal, es el de los jeans Aruba. Pero bueno, si no, vamos con otro. A ver, en este momento vamos a ver. Es que habíamos escuchado otro chiste muy bueno.
28: Mi chiste bobo sería el siguiente.
20: A ver.
28: Me dijo un semáforo a otro semáforo.
20: Pero ese lo contamos ayer. Entonces ese tampoco cuenta. Por acá.
26: Es el que...
29: Hola, ¿qué tal, Josefina? Buen día. Te hablo tu amigo Andrés, acá desde el Didi. Andamos trabajando ya desde temprano. Mi chiste del día de hoy es... ¿En dónde guarda la ropa Superman?
20: En Superchero. ¡Ese está bueno! Aparte es nuevo. Ya.
26: Que... Está más chido los otros dos.
20: Ya lo sé, pero está en Palenque.
26: Me mando fotos de los códigos.
20: Pero es que tenemos que... una pregunta al aire. Entonces,
26: pero que marque.
20: En este momento, pues no ha marcado, ya nos está escuchando y no nos ha marcado. Oye, el que contó el chiste de en dónde cuelga terminación 4858, 4858, que marque en este momento para que, bueno, le hagamos una pregunta súper sencilla. Súper sencilla. Es que no, Andrés, tiene que ser en vía telefónica, no puede ser en WhatsApp. En vía telefónica, el mismo número, 961-61-50489, y se nos está acabando el tiempo, y si no, no voy a poder regalar el acceso para el cine, entonces,
2: se lo va a perder. Ah, mira. Oh, hola, bien y de buenas. ¿Quién habla?
3: Aquí tu amigo Andrés.
2: Ándale, Andrés, ¿qué? ¿Andrés qué?
3: No muy, Andrés González, no me convencía Manuel, pero...
2: ¿Andrés González?
3: Sí, así es.
2: Ok, te voy a hacer una pregunta sumamente sencilla. Estamos en los últimos minutos para que te vayas al cine por cortesía de Radio Núcleo y de Bien y de Buenas, ¿ok? A ver, aquí en Corporación Radio Núcleo contamos con varias frecuencias, varias estaciones. De hecho, tenemos cuatro estaciones aquí en Tuxtla Gutiérrez. De ahí en todo el estado de Chiapas, en total más de 18. Dime, mencióname tres estaciones de Corporación Radio Núcleo aquí en Tuxtla Gutiérrez.
3: Ok, que sería la grande.
2: Ajá.
3: Sería la que vuela.
2: Ajá.
3: Y pues obviamente los 40.
2: ¡Ya está! ¡Ya te lo ganaste! Muy bien, Andrés González. Oye, ¿bien con una identificación personal? A Boulevard Belisario Domínguez, 4810, el día de hoy. El vale es de lunes a viernes, ¿ok? Y lo dejamos en caseta de vigilancia en media hora. Puedes ya pasar, ¿va?
3: Ok, ¿con copia de INE o nada más? Sí,
2: con copia de INE, por favor.
3: Ok.
2: Bueno, ok, muchísimas gracias, Andrés.
3: Hasta luego.
2: Bye. Hasta luego, bye bye. Y así nos despedimos, gracias. Ya no me dio tiempo de pasar el audio de Marinés Granda, de Glow. Bueno, pues así andamos, corriendo. Gracias Lilo Martínez en control y producción de audio. Y gracias a Manuel Ali. Gracias Los 40 Tapachula 99.5. Que tengan excelente fin de semana. Yo me despido detrás de este micrófono. Recordemos juntos, los problemas nunca van a ser más grandes que nosotros. Que tengan excelente fin de semana. Hasta el lunes, bye bye.

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11:02 a través de los 4099.5. Muy buenos días. Gracias a todo el auditorio que continúa en sintonía con nosotros. Gracias también a nuestra querida Josefina Gutiérrez hasta la capital del estado. Gracias. Despedimos a Bien y de Buenas. Y bueno, es momento de dar paso a la programación local, así que yo te invito a que en este momento te comuniques a través del WhatsApp 962-625-2499. Yo soy Carmen López y te voy a estar acompañando a lo largo de esta hora de programación musical. Así que desde donde sea que nos estés escuchando, te mandamos un gran saludo, un abrazo. Es viernes, al fin es viernes, señoras y señores, viernes 9 de octubre 2026 y ahora sí, como dicen, el cuerpo lo sabe. Y el saludo también para toda la gente que se encuentra desde la oficina, desde el automóvil, si vas rumbo a casa, si vas rumbo al trabajo, a dejar, a recoger algún pendiente, ¿verdad? A hacer tus diligencias del día de hoy. Bueno, permítenos acompañarte desde la frecuencia del 99.5. Así que de esta manera, saludamos también a todos los que se conectan a través de la radio online, la radio en línea. www.los40tapachula.com. Escúchanos 24 horas. Los 7 días de la semana sin interrupciones. Así que el saludo para ellos que se encuentran desde otro estado de la República, incluso fuera también de México, a toda la gente que, a todos los paisanos, ¿no? Desde Estados Unidos también, que se llevan un pedacito de Tapachula con ustedes, hasta donde sea que estén, mil gracias. Vámonos con música, te dejo con la número uno de los 40, vamos a arrancar con muy buena música. Ella es Adela y el tema Ain't in LA, a través de los 40.

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Estamos de regreso, 11 de la mañana con 10 minutos, 11 con 10 a través del 99.5 y seguimos con más información, 962-625-2499. A propósito del Santoral, viernes 9 de octubre, felicitamos a quienes llevan por nombre San Diego.

Dionisio. Si tú te llamas Dionisio o quieres enviarle un saludo a alguien especial, importante, que se llama Dionisio, hoy en su santo, pues lo felicitamos también. Escríbenos o márcanos 962-625-2499. Oigan, y ahora sí vámonos con más información, y es que una vez más, ¿quién creen que la está rompiendo en las listas de reproducción? En las listas del Billboard Hot 100. Así es, estamos hablando de nada más y nada menos que Taylor Swift. Así es, para todos los Swifties esto no es novedad, ya que Taylor Swift, bueno, sigue haciendo historia en la industria musical con el lanzamiento, o bueno, el relanzamiento de su álbum titulado The Life of a Showgirl, The Encore. Y bueno, la cantante consiguió posicionarse nuevamente con su música entre las favoritas del público y regresó a lo más alto del Billboard Hot 100 con el tema Patient Zero. Así es, esta nueva edición del álbum, que incluye 4 canciones inéditas, que bueno, pues despertaron el interés de todos sus seguidores, y esta edición original del álbum, recordemos, fue lanzada precisamente en octubre del año pasado, 2025, incluyendo temas como The Fate of Ophelia y el tema Opalite, quienes se sumaron también a los éxitos de Taylor, y ahora esta nueva entrega vuelve a poner el proyecto en el centro de la conversación musical. Y de esta manera Taylor Swift presenta 4 temas que amplían el repertorio de su era musical: el tema Patient Zero, el tema Cleveland, el tema Pink Clothing y el tema Babylon. Y hablando de uno de estos temas, Patient Zero, bueno, destaca como el tema principal de esta entrega y llegó acompañado de un videoclip protagonizado obviamente por la mismísima Taylor Swift, por la famosísima actriz Dakota Johnson y Colin Farrell. Esta producción también incluye una breve aparición de la modelo Cara Delevingne. Y bueno, en la cuestión visual, el video nos muestra una atmósfera oscura, misteriosa y con temas nuevos y una propuesta audiovisual que acompaña esta nueva etapa de nuestra querida Taylor Swift, quien sigue cosechando éxitos. Así que, ¿qué les parece si nos vamos precisamente con este tema, con este nuevo tema por parte de Taylor Swift? Te dejo con Patient Zero de Taylor Swift y lo escuchas aquí en Los 40.

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4: ¿Qué tal? Muy buenos días. Vamos con el avance informativo. Las circulaciones de los huracanes Simon e Isaías mantendrán el aporte de humedad hacia el centro y el sur del país, aunque Isaías disminuirá gradualmente su influencia sobre el sureste mexicano. Para Chiapas se prevén lluvias intensas en las regiones Selva Lacandona, Sierra Mariscal, Istmo Costa y el Soconusco. De acuerdo con la Coordinación Nacional de Protección Civil, el huracán Simon categoría 2 presenta un cambio de trayectoria y podría intensificarse a categoría 4 al aproximarse a las costas de Jalisco y Colima durante el fin de semana. Así lo dieron a conocer.
5: De acuerdo con el aviso emitido por el Servicio Meteorológico Nacional, el huracán Simón se localiza a 355 kilómetros al sur de Manzanillo, Colima, y a 525 kilómetros al sur de Cabo Corrientes, Jalisco. El sistema continúa desplazándose hacia el noreste a 7 kilómetros por hora.
4: Las autoridades de Nepal suspendieron la búsqueda de las víctimas de las inundaciones del 26 de agosto, pese a que 5.285 personas continúan desaparecidas, entre ellas cientos de extranjeros. La medida provocó protestas y reclamos de familias que exigen que se mantengan los operativos. Hasta acá el avance informativo. Se despide de ustedes, Alexander Pérez.
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2: Estamos de regreso, 11 de la mañana con 20 minutos a través de los 40 99.5. Y oigan, ¿qué tal esta nueva rola de Taylor Swift, Patient Zero? Si no han escuchado, o bueno, no la han escuchado subtitulada, si no se han dado el chance de ver el video, búsquelo, está bastante bueno el mensaje, bastante fuerte. Es básicamente una canción hecha pues relatando una experiencia, ¿no? Una mala experiencia con algún galán. Y de pronto te enteras que ya le hizo lo mismo a alguien más. Y dices tú, no te preocupes, amiga. Yo ya estuve en tu lugar. Yo ya pasé lo que tú pasaste. Fui la paciente cero. No, la verdad está muy buena la canción. Y bueno, pues no por nada se encuentra en la lista oficial del 40 al 1. Y puedes votar por ella también, por supuesto. Así que si no la han escuchado, pues vayan también a darle reproducción. Tenemos saludos por parte de nuestro amigo Juan Carlos. ¿Cómo estás, Juan Carlos? Hace mucho que no te reportabas por aquí. O bueno, sí te reportas, ¿verdad? Yo sé que sí te reportas. La que no había venido era yo. ¿Cómo estamos, Juan Carlos? ¿Qué dice el día de hoy? ¿Cómo va el fin de semana? ¿Qué dice la buena vida? Oigan, hablando de buenas noticias, y para todos nuestros fans, que son todavía más fans, ¿se acuerdan de esta gran caricatura, Hora de Aventura? Bueno, pues hay noticias, Hora de Aventura regresa con Finn y Jake en el spin-off Misiones Secundarias, ya que Finn el humano y Jake el perro vuelven a la tierra de O con nuevas aventuras en este spin-off que recupera el espíritu más ligero de la serie y trae de regreso a estos personajes. Un territorio imposible donde un perro podría estirar su cuerpo hasta convertirse en cualquier cosa. Una princesa gobernaba un reino de dulces y un adolescente con una espada, bueno, podrían terminar enfrentándose a monstruos, fantasmas o problemas existenciales. Es la trama de este nuevo spin-off de la gran serie Hora de Aventura. Esta nueva producción que recupera a los protagonistas durante una etapa más joven de sus vidas y apuesta por aventuras independientes con un tono más ligero que el de buena parte de los episodios marcan las últimas temporadas de la serie original. Y la idea es que cada episodio funcione como una aventura por sí misma, sin que el espectador conozca todos los acontecimientos de la historia original. Así que si no has visto Hora de Aventura antes, este spin-off, bueno, te puede caer súper bien. No es necesario que tengas todo el antecedente. Y funciona como una puerta de entrada para quienes están descubriendo este peculiar mundo animado de la serie Hora de Aventura. De hecho, tuvo su estreno en Estados Unidos en el hace mucho rato, pero próximamente llegará a algunas plataformas digitales, en algunas otras de streaming tal vez, para que puedas disfrutar de estos capítulos. Creo que Hora de Aventura formó parte también de la infancia de varios adolescentes o jóvenes adultos que aún siguen viéndola. Así que, grandes noticias, el spin-off está por dar próximamente de qué hablar. Se estrenó, de hecho, en Estados Unidos el pasado 5 de octubre. Se tiene previsto que llegue a Latinoamérica desde el día 5 de octubre. Se tiene previsto que llegue, o bueno, que llegó precisamente a través de algunas plataformas de streaming. Y si tú eres fan de ello, bueno, pues a darle con todo y nos cuentas qué tal. Vámonos con música, te dejo con Malcolm Todd y el tema Earrings a través de los 40.

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Estamos de regreso, 11 de la mañana con 30 minutos. Benito Antonio Martínez Ocasio, mejor conocido como Bad Bunny, sorprendió con una noticia que dejó impactados a sus seguidores. Y es que el Conejo Malo debutará como locutor en una emisora dedicada a la música latina. A ver. Todo esto sucede dentro del mundo de Grand Theft Auto 6, un videojuego que, según anunció la compañía Rockstar Games, se estrenará el próximo 19 de noviembre de este año. Y de acuerdo con información compartida por medios oficiales, el cantante estará acompañado en esta nueva estación por Ray Now, con quien comparte una canción con el tema Perfumito Nuevo, incluida en su más reciente álbum, Debí Tirar Más Fotos. La emisora llevará por nombre Cocoteo FM y estará dedicada a la música latina contemporánea, con ritmos que van desde el reggaetón hasta la bachata y, por supuesto, el merengue. Dentro de la transmisión, Bad Bunny y Right Now serán conocidos como El Martillo y La Gata, respectivamente, y prometen llenar las ondas de energía con una selección musical que celebra la diversidad de los ritmos latinos. ¿Qué tal? ¿Se imaginan ustedes a Bad Bunny como locutor en una estación de radio? Digo, aunque sea dentro de un videojuego, vamos a poder tener esta experiencia. Y, por supuesto, esta nueva entrega contará con la participación de otros artistas que también tendrán su propia participación dentro de la estación de radio, como Lana del Rey, Morgan Wallen, ¿no? Respectivamente, cada uno tendrá su propia participación. Y esta emisora, por el contrario, estará enfocada en la música country y sus variantes, ¿no? Por su parte, Jeremy Dufresne tendrá una participación especial bajo el apodo de Mood Dog Mike. Su personaje será un reportero meteorológico de los pantanos y capitán de lancha de Back Country Radio. ¿Se imaginan ustedes ver a Bad Bunny? Bueno, escuchar a Bad Bunny, por lo menos en un videojuego, como locutor en una estación de radio dedicada a los ritmos latinos, tengo que decirlo, los más ricos para bailar. Imagínate, Cocoteo FM, no hombre, va a ser un éxito. Música latina contemporánea, y bajo este concepto, bueno, vamos a poder escuchar al Conejo Malo con un nuevo, vaya, concepto. A mí me interesa mucho, me intriga escuchar a Bad Bunny haciendo locución en una estación de radio así, pero bueno, al menos dentro del videojuego podrá ser pues realidad, ¿no? Podremos materializar esa idea. Y este juego llega el próximo 19 de noviembre de 2026 y ya estaremos escuchando más o menos al Conejo Malo, al señor Benito Antonio Martínez Ocasio, en esta nueva faceta como locutor dentro de este videojuego. Vámonos con música a través de los 40. Hola.

0: Brother, yo no sé ni cómo yo llegué a casa anoche. Clase lo que era. Y hoy me están tirando de nuevo para bajar para allá, pero yo creo que hoy sí que ha hecho pichadera, que no me esperen, bro.
1: El humo.

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2: Estamos de regreso, 11 de la mañana con 40 minutos a través del 99.5, 962-62-524-99. Oigan, y dentro de las noticias que hicieron que muchos fans y sobre todo la generación que creció con música, hay que decirlo, música buena, música de la buena, bueno, pues recientemente se dio a conocer que La Oreja de Van Gogh y Amaya Montero regresan a México con un conciertazo, nuevas fechas. Y bueno, después de casi 2 décadas de espera, La Oreja de Van Gogh volverá a encontrarse con el público mexicano en compañía de la mismísima Amaya Montero. Una noticia que dejó a todos los fans, sin duda, muy emocionados. Pero hay que decirlo, el reencuentro de La Oreja de Van Gogh trae consigo un viaje en el tiempo, ya que la última vez que nuestra queridísima Amaya Montero y La Oreja de Van Gogh compartieron escenario en la capital mexicana fue justamente en septiembre del 2006, hace ya bastantes ayeres, cuando el grupo La Oreja de Van Gogh llegó al Auditorio Nacional con su Guapa Tour. Y bueno, 2 décadas después, las canciones que acompañaron a toda una generación volverán a sonar en vivo. Y esta vez hay una diferencia que lo cambia todo, ya que Amaya Montero vuelve de manera oficial al frente de la agrupación. Y bueno, se tienen contempladas 3 ciudades y 4 conciertos para el regreso. La primera parada será en Monterrey, donde La Oreja de Van Gogh se presentará el 27 de junio del 2027 en la Arena Monterrey. Y después llegará el turno de Guadalajara con un concierto programado para el 2 de julio en la Arena BFG. Y el cierre, por supuesto, el cierre de esta visita tendrá lugar en la Ciudad de México. Y aquí la banda ofrecerá 2 conciertos en el Palacio de los Deportes los días 8 y 9 de junio de 2027. Y bueno, de esta manera, el regreso de la agrupación contempla estas 4 presentaciones, una noticia especialmente esperada por los seguidores que crecieron escuchando temas como La Playa, Soledad, Cuéntame al Oído, y bueno, La Elección de México tampoco es algo casual, ya que al anunciar su regreso, los integrantes se refirieron al país como su segundo hogar. Bueno, una manera también de reconocer el vínculo que la banda ha construido con el pueblo mexicano a lo largo de su trayectoria. Así que ahí está la noticia. La Oreja de Van Gogh regresa con conciertos y junto a Amaya Montero. Así que vámonos con este tema tan icónico de La Oreja de Van Gogh, Rosas, a través de los 40.

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9: Harrison Ford puso el cuerpo, literalmente, para Indiana Jones en el pico de su juventud. Y mientras protagonizaba otra saga llamada Star Wars, Harrison Ford realizó sus propias escenas de acción en la trilogía original de Indiana Jones. Eso le dio un toque único a la franquicia para que se convirtiera en una experiencia inolvidable. Los dobles del riesgo del actor quedaron maravillados con su performance. Aunque le pedían que descansara un poco y los dejara trabajar ocasionalmente. ¿Qué tal?
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2: Mañana con 50 minutos estamos finalizando esta hora de programación musical. Te quedas con lo mejor de la programación de los 40. Y antes de despedirnos, recordarte que estés muy pendiente de todas nuestras redes sociales. Búscanos como Los 40 Tapachula en Facebook, en Instagram, en TikTok también. Próximamente estaremos dando más contenido para ustedes. Y pues nada, solamente les puedo decir que se acerca un evento importante. ¿De qué se trata? Bueno, averígualo y ve a nuestra página oficial de Facebook, Los 40 Tapachula, y próximamente te vas a enterar de qué es. Y si quieres enterarte antes que nadie sobre promociones, eventos y, pues, por supuesto, cuestiones exclusivas, quieres enterarte antes que nadie, quieres ser el primero, la primera en enterarte, bueno, síguenos en todas nuestras redes oficiales, Los 40 Tapachula. Soy Carmen López, te dejo con muy buena música, te dejo con La Tropicoqueta, con la queridísima Karol G, y el tema que es, por supuesto, encabezando todavía la lista de los éxitos de los 40, Karol G y el tema Baby Wow, a través del 99.5.

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4: ¿Qué tal? Muy buenos días. Vamos con el avance informativo. Las circulaciones de los huracanes Simon e Isaías mantendrán el aporte de humedad hacia el centro y el sur del país. Aunque Isaías disminuirá gradualmente su influencia sobre el sureste mexicano, para Chiapas se prevén lluvias intensas en las regiones Selva Lacandona, Sierra Mariscal, Istmo Costa y el Soconusco. De acuerdo con la Coordinación Nacional de Protección Civil, el huracán Simon categoría 2 presenta un cambio de trayectoria y podría intensificarse a categoría 4 al aproximarse a las costas de Jalisco y Colima durante el fin de semana. Así lo dieron a conocer.
5: De acuerdo con el aviso emitido por el Servicio Meteorológico Nacional, el huracán Simón se localiza a 355 kilómetros al sur de Manzanillo, Colima, y a 525 kilómetros al sur de Cabo Corrientes, Jalisco. El sistema continúa desplazándose hacia el noreste a 7 kilómetros por hora.
4: Las autoridades de Nepal suspendieron la búsqueda de las víctimas de las inundaciones del 26 de agosto, pese a que 5.285 personas continúan desaparecidas, entre ellas cientos de extranjeros. La medida provocó protestas y reclamos de familias que exigen que se mantengan los operativos. Hasta acá el avance informativo. Se despide de ustedes, Alexander Pérez.
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2: De acuerdo con el Diagnóstico Nacional de Supervisión Penitenciaria 2025, presentado por la Comisión Nacional de los Derechos Humanos, las cárceles estatales de México enfrentan una grave crisis de sobrepoblación y hacinamiento. De los 278 centros penitenciarios federales y locales supervisados, 129 registraron sobrepoblación, lo que representa 49.4%, mientras que 124 presentaron condiciones de hacinamiento equivalentes a 47.5%. El diagnóstico también revela que en 98.9% de los centros estatales se detectó una inadecuada clasificación de los internos y 77% de los centros presentó deficiencias en los servicios de salud. El organismo señala que estos problemas afectan directamente la seguridad, la salud y la integridad y las posibilidades de reinserción social de las personas privadas de la libertad. Ante esta situación, la Comisión Nacional de los Derechos Humanos hizo un llamado a los responsables de los sistemas penitenciarios para que reconozcan y atiendan las áreas con mayores deficiencias. Recordó que el Estado no solo tiene la obligación de custodiar a las personas privadas de la libertad, sino también de garantizar sus derechos humanos y condiciones dignas de internamiento. Hasta el siguiente comentario.
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6: Son las 12:30.
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0: Qué bonita canción, ¿a poco no? Que ya se siente, pues bueno, que viene ya el Día de Muertos, chicos, ya está muy cerca también nuestro gran evento de zombies y catrinas, así que pon mucha atención. Próximamente vamos a anunciar cómo va a estar la dinámica para que tú puedas participar en este gran evento Zombies y Catrinas Radio Núcleo 2026. Y en otros mensajes también tenemos atención a todas las mujeres, porque este 18 de octubre puedes participar en la octava carrera 5K de la mujer de Amexme, conmemorando el Día Internacional de la Lucha contra el Cáncer de Mama. La cita es a las 7 de la mañana, salida y meta en el Parque de los Cerritos. Un donativo de $250 que incluye un kit de participación. Y para más informes al 962-164-5721, porque hoy ganamos todas. Ahí está. Pues bueno, pues ya se acerca el Día de Muertos, también se acerca Halloween. Es un buen momento, ¿no? Para ver, pues, grandes películas, no sé, visitar los cementerios, darles unas limpiezas, recordar a tus seres queridos, porque recordemos que en México nadie muere para siempre. Vamos a hacer rápidamente una pausa comercial y enseguida regresamos con más música a través de los 40 Tapachula 99.5 FM de tu radio.
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1: Son las 12 con 40 minutos.

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8: Después de convertirse en la nueva sensación del género de terror, gracias a películas como Oculus o series de televisión como La Maldición de Hill House, el escritor, realizador y productor Mike Flanagan tomó uno de los riesgos más grandes de su aún joven carrera con la adaptación de Carrie, la célebre novela de Stephen King, al formato de miniserie para una plataforma de streaming. La historia de Carrie gira en torno a una joven protegida que, llevada al límite por su madre sobreprotectora y sus crueles compañeros, descubre que tiene poderes telequinéticos que ponen en peligro a toda la ciudad. La serie fue adaptada a nuestros tiempos y ofrece una de las representaciones más acertadas de los últimos años sobre la violencia en redes sociales, desde los ataques colectivos hasta los perfiles falsos. ¿Y tú? ¿Vas a verla? Soy Cristian Alegría y esto es el Trending Topic.
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0: Chicago.
1: Es que acá no hay
0: vidrios en las bardas.
1: No, no hay otro tipo de sistemas de seguridad. Pero el vidrio roto en las bardas era un clásico. Ahora, nomás pones una escalera y ya, ¿no? Tampoco es como que está muy difícil. Y ya, adiós, ya.
0: Sí, te puedes sentar. No pasa nada. Si quieres. Pero bueno, estamos en otra cosa. Estábamos en lo que dijo Manuel Velasco acerca de Omar García Harfuch, que ahí anda en carro de Hacienda, ¿eh? Vamos a escucharlo. Adelante, Manuelito.
2: Podríamos decir que es como el Pedro Infante de la política. Tiene una popularidad muy alta. Hoy en las encuestas que se han publicado...
0: Está posicionadísimo para el 2030 como candidato a la presidencia, pero nadie se le acerca de ningún partido.
1: Bueno, y además de todo, acuérdense que ahorita con todo el asunto de Amílcar Olán y demás, que fue un periodista a encontrar en Suiza este supuesto prestanombres de Andy, el hijo del López Obrador. Bueno, pues hubo detenciones importantes. El día de ayer se detuvo a personajes que están vinculados directamente con este asunto del huachicol, al Capitán Sol, por ejemplo. O sea, la red de huachicol que pues presupone.
0: Se va estrechando, se va estrechando.
1: Sí, se va estrechando.
0: Red. A ver, ¿hasta
1: pero sabes
0: dónde
1: qué
0: llega?
1: Creo? Que están agarrando punta. Un montón de gente. Agárrenlos
0: a todos. Peces.
1: Cállense, güeyes. O sea, métanlos flacos. Y contrólenlos. No vaya a ser que hablen directamente de alguien que no queremos que hablen, ¿no? A mí eso.
0: ¿El gobierno gringo?
1: Me llama, con el gobierno no, o con la prensa o con quien sea, ¿no? O sea, porque acuérdense que a quien hay que proteger y excluir absolutamente de estas investigaciones, y eso lo podemos ver.
0: Es a quien sea inocente.
1: Es a quien quiera que parezca inocente, ¿no? O sea, directamente están protegiendo, yo siento, a Andy.
0: No lo sabemos.
1: Andy.
0: No lo sabemos. Están protegiendo a Andy,
1: pero
0: a
1: mí
0: López Obrador.
1: Me llama mucho la atención cómo la justicia mexicana necesita que o llegue a Estados Unidos o llegue un periodista de TV Azteca a encontrar a Milka Roland para hacer algo. Porque por lo visto ya los tienen a todos ubicados, pero no han hecho nada. Hasta que no hay pedo, no hay problema, no brinca la liebre, no se da cuenta alguien de algo, no detienen a nadie. A mí eso me llama mucho la atención. Bueno, no me llama mucho la atención.
0: Sí,
1: pero lo
0: favor.
1: Quiero hacer notar, o sea, porque de verdad es...
0: Bueno, pero no nos distraigamos de lo importante. ¿Qué dice Omar García Harfuch acerca de esta cromada de bueno, ya saben de qué?
1: Le hicieron un gran favor, ¿eh?
0: El senador Manuel Velasco.
1: Le hizo un gran favor, Manuel Velasco.
0: Bueno, pero es cierto, es súper popular, está en todos lados.
1: Sí,
0: pero las mujeres lo aman, los hombres quieren ser como él.
1: A una figura legendaria del cine, a un personaje súper querido, además de todo que murió trágicamente en un avionazo. O sea,
0: sí, la leyenda
1: ahí está,
0: Pedro,
1: ¿no?
0: Infante.
1: Y comparar a García Harfuch hoy por hoy con Pedro Infante le da ese realce porque la gente... Hoy cualquier doñita de cualquier lavadero está diciendo, ay, no, la verdad es que sí se parece y está bien fuerte. Además, lo has visto sin camisa.
0: Sí, sí, está
1: ay,
0: bien
1: igual.
0: Guapo.
1: Porque

0: ¿Sabe? El otro día en un puesto estaba de un lado Harfus, del otro lado esta chica.
1: A ver, ¿cómo ves esto? Imagínate, presidente Harfus, primera dama Kareli Ruiz. ¿Qué hubo? ¿Cómo ves, güey?
0: El país de las toallas y las cobijas.
1: Exacto, ahí está, güey, ahí está.
0: No sé, no sé si tenga pareja Omar García Harfuch. Ya ves que mantiene toda su vida privada. En total se crecía por el riesgo de su trabajo.
1: Bueno, pueden ser amantes.
0: Secretario de Seguridad.
1: Pues ahí está.
0: Cómprate dos toallas, güey, y juegas a que eran amantes. Y ya.
1: Las pones
0: encima de dos.
1: Pero yo en medio, tío. Y hasta Kareli. Tráete al tigre.
0: Ay, Omar.
1: Y hasta tráete al tigre, güey.
0: Ay, un zarpazo.
1: Ay, el tigre me lo estaba. Ok, ya.
0: Ya haces tu orgía fantástica.
1: Exacto. Con todo y su orgía.
0: Pero ¿qué dice Omar García Harfuch de los dichos de Manuel Velasco? Adelante, Batman Infante.

0: Muy bien, ay, además papá. De todo es modesto y está enfocado en lo suyo.
1: Responsable, sobre inteligente,
0: todo,
1: la verdad.
0: Sobre todo abusado.
1: La respuesta es impecable.
0: Impecable. Políticamente es impecable. O sea, sí. Porque no, yo... Y ¿sabes qué? Mira, tienes razón, es una buena respuesta. O sea, aquí estamos jugando la que no la dijo absolutamente de manera sincera, sino que la pensó. Si la pensó, la verdad que es sagacidad política. Si no la pensó, me parece muy bien, porque en efecto tenemos en México una problemática, pero muy grande con el asunto de la seriesísima. Seriesísima.
1: Nadie. Bueno, la presidenta, pero... Que andar pensando ahorita en el 2030, pero yo creo que es imposible que no lo haga, ¿no? En algún rincón, o sea, te creo que no esté trabajando en una campaña, pero en algún rincón de su mente, pues dice, pues ahorita soy el mejor posicionado para ser presidente en 2030, quién sabe qué pasa.
0: ¿Te imaginas la envidia que le está dando esto, no sé, a los Noroñas del mundo, a todos aquellos, a Marcelo Ebrard? Imagínate a Goldo con su bote de pollo frito enfrente de la tele. Bueno, no pollo frito, seguramente está tomando un coco van. Un coco van delicioso acá, porque sí, ese no come pollo frito. Parecería, ¿no? Que come pollo frito diario, pero... Saludos, Goldo.
1: Es bueno el pollo frito.
0: Pero imagínate a todos los demás aspirantes, suspirantes a la silla, diciendo, ¡ah, este güey! ¡Es guapo y es efectivo y la gente lo quiere! Y luego declara esto.
1: Tan perfecto, tan impecable. Pues ahí va. Lo interesante es que Harfuch no es muy querido por los obradoristas, así los miembros fundacionales de Morena.
0: Sobre
1: lo que
0: todo
1: llaman los
0: López Obrador.
1: Pues eso dicen, que no lo dejó ser candidato a la jefatura de gobierno de la Ciudad de México.
0: Pues es que, ¿sabes qué?
1: A López Obrador
0: solamente le gustaban aquellas personas que se plegaran absolutamente a su autoridad. Y no le gustaba, por supuesto, nadie que investigara crímenes.
1: Es que tiene un origen priista.
0: No, hombre.
1: Pero bueno, pero hay muchos otros priistas.
0: Además,
1: en Morena,
0: y hay muchos otros factores. García Harfuch en realidad es un hombre que, hasta donde yo puedo ver, sí está comprometido con su trabajo. Más allá de esta declaración, si fue sagaz o no. Es un hombre que sí tiene información sobre muchas cosas turbias y obscuras. Turbias y obscuras que son precisamente las cosas que se le achacan ahora a López Obrador y a sus allegados, ¿no? Porque no nos hagamos güeyes, hay 20,000 señales de que estaba metido en todo el desmadrito López Obrador, pero bueno.
1: Pero sería interesante que fuera un candidato claudista en el 2030 y no obradorista,
0: a mí,
1: ¿no?
0: A mí me está gustando mucho que Claudia Sheinbaum finalmente...
1: Se está deslindando, ¿no? Al parecer.
0: No, y está dando señales claras, ya lo dijo en esta semana, o sea, lo dijo, no sé si ayer o antier, yo soy la presidenta de México. Muy bien, señora presidenta, usted y no el viejo pedorro es quien tiene que tomar las decisiones en este país. Ese güey ya qué, adiós,
1: pero bye. Regresemos al México de chunga, a ese México de niños chiquitos que somos todos, incluso los increíble. Más poderosos de nuestro país. Llegó el día de ayer a San Lázaro, el Palacio Legislativo, la Cámara de Diputados, el Batman, el Pedro Infante de la política, ajá, el de las declaraciones impecables, y así lo recibieron, güey, queriéndole dar besos. Adelante.

0: Queremos
1: acá,
0: darle un
1: secretario,
0: beso.
1: ¡Le queremos dar un beso!
0: Queremos darle un beso, ya de plano.
2: O sea, no quedó ahí.
0: Yo creo que muchos querían chupársela, ¿no? La popularidad, la estima que le tiene la gente. Si pudieran
2: el aura.
0: Enfrascar este eso, el aura.
2: Tiene aura.
0: Sí tiene aura, en estos momentos ha farmeado aura
2: como
0: de
2: nadie.
0: Política como nadie, güey. Sin duda.
2: Sí, va en caballo de Hacienda y no terminó ahí. Encima le cantaron. ¿Qué le van a cantar? Pues la canción de moda que tiene que ver con Harfush, porque pues, es Pedro Infante. Adelante, diputados.
3: Amorcito corazón. De este lado estoy en vivo para Joaquín López Dóriga.
0: Ándele.
2: Amorcito corazón. Ya es el Pedro Infante de la 4T, Omar García Harfush.
0: Es amorcito corazón, yo tengo tentación de un preso. Tú ya sabes cuál,
2: Y
0: hay uno que me gustaría ver preso.
2: Hay varios, hay varios, en realidad.
0: Hay uno en especial, pero eso no va a suceder, nunca se me va a hacer, pero hay uno en especial que creo yo que las debe todas, güey. Ese güey sí se debería ir a la cárcel y nunca salir, pero bueno.
2: Bueno, pues es la figura del momento, sin duda, Omar García Harfush, y esto, fíjate que acusó recibo Fernández Noroña, que también le ha de doler en el alma de decir madres.
0: Imagínate la ardidez, güey. Imagínate a Noroña, a ver, tú eres Noroña y estás frente a un espejo. Soy feo. Nadie me quiere, me dicen sucio, ecoloco, changoleón. Nadie me va a hacer caso.
2: Nadie.
0: Y este güey se está llevando
2: nadie
0: todo.
2: Nadie me quiere, de veras.
0: Y no se aguantó, porque su pecho no es bodega, no se aguantó para dar estas declaraciones acerca precisamente de...
2: Que tiene razón en lo que dice, ¿eh?
0: Pues mira,
2: y
0: yo lo que oigo es ardidez y envidia.
2: No, adelante.
0: A ver, venga.
4: Que la compañera presidenta mandó un mensaje de que es su carta.
2: Ajá, no espantes.
4: Por la manera en que se expresa. Compañero presidente, es evidente que tenía su preferencia y la manejó pues con cuidado, aunque era claro los mensajes, como han sido claros hasta ahora también. No hay sorpresa. No hay sorpresa, pero me parece que cualquiera que se apunte para el 2030, pues ya ve de qué tamaño está el reto.
0: ¿Sabes qué? Me lo imagino como las hermanas de la Cenicienta queriéndose poner la zapatilla a la de a huevo
2: y no le queda. Es lo que estaba diciendo cuando interrumpiste.
0: Lastimándose
2: diciendo
0: el pie.
2: Esta es la carta de la presidenta, al parecer, y está dejando en claro de qué tamaño es el reto para cualquiera que se apunte.
0: Venga, vamos a acabarlo de oír, pues, para que no esté chillando que le interrumpí. Va.
4: Que cualquiera que se apunte para el 2030, no hay sorpresa, pero me parece que cualquiera que se apunte para el 2030, pues ya ve de qué tamaño está el reto. Muy claro desde este momento. Ahora,
2: ¿de qué tamaño?
4: Pues tiene varias ventajas, García Harfush.
0: Ya, no, oye, a ver, las ventajas, a veces me dio curiosidad, ¿qué ventajas tiene García Harfush? Venga.
4: No solo este espaldarazo que está recibiendo, sino que él se formó en la conocimiento policiaco, pues desde luego vemos el PRI y el PAN, y hay que reconocer que ni el PRI, ni el PAN, ni Movimiento Ciudadano, ni los medios.
0: ¿Qué?
2: ¿Qué?
0: ¿Ni los medios que ahí se termina nuevo? ¿Nos dejen ascuas?
5: Se acaba.
2: ¡No!
0: A ver.
2: ¡No me digas!
0: Aquí el asunto es que Noroña creo que está haciendo un análisis bastante certero y correcto de lo que está pasando.
2: De la peladota que se va a dar.
0: Mira, yo creo que
2: él
0: Noroña...
2: Él quiere ser presidente también, igual que Marcelo.
0: Sí, pero se la va a pelar.
2: Todos.
0: Yo creo que Noroña no tiene manera de ser presidente. Demostró una muy mala actitud cuando tuvo un poquito de poder, cuando fue presidente de una cámara. Y pues realmente lo hizo.
2: ¿Cómo ves esta terna para el 2030? Por Morena y la 4T, Harfush.
0: Ajá.
2: Por el PRIAN, Ricardo Salinas Pliego.
0: No.
2: Por Movimiento Ciudadano, Samuelón de Nuevo León.
0: Samuelón de Nuevo León, hay que ver qué es lo que le tienen ahí guardado, las carpetitas, porque cada vez que medio asoma la cabeza me lo bajan de un zape, güey. Ya va la investigación de nuevo.
2: En vez de Harfush, Clarita Brugada.
0: No, hombre, ¿cómo crees? ¿Cómo crees? No,
2: trae, trae popularidad alta y
0: No.
2: ¿De dónde brincó Claudia Sheinbaum a la presidenta? No. ¿Salió de aquí de la jefatura de la Ciudad de México?
0: Sí, pero Clarita, a ver, Clarita Brugada, García Harf, ¿ves a Clarita Brugada en las cobijas por todas las carreteras de México?
2: No.
0: ¿Es que la comparen con Pedro Harf Infante?
2: Ya lleva media carrera de adelanto.
0: Pero falta mucho, ¿eh? O sea, el sexenio es joven. Sí, falta mucho,
2: años.
0: Pueden pasar
2: menos
0: muchísimas
2: de cuatro
0: cosas.
2: Años para las elecciones.
0: Pueden pasar muchísimas cosas, van a pasar muchísimas cosas, lamentablemente. Me temo que pasaran muchas cosas que no sean tan buenas, pero bueno, hoy por hoy la figura que más despunta del panorama político es Omar García Harfuch, sin duda. Y Noroña pues se va a tener que quedar viendo como, porque no, a ver, Noroña lo que sucede es que es un tipo combativo, hay que decirlo, sí es un gran orador, lo que tú quieras, pero la verdad es que ha defendido causas que a mí me parece que son, o sea, no sé.
2: Sí, defendió a Nicolás Maduro, güey. Defendió el régimen de Corea del Norte.
0: Pues, es increíble, pues cómo puedes. Pero bueno, esas son sus convicciones personales, ¿no? Por lo menos, o sea,
2: sus conveniencias.
0: Sí. No, yo creo que sí cree en esas cosas, ¿no? O sea, yo creo que él sí cree en estas izquierdas latinoamericanas rancias, piteras, horribles, ¿no?
2: ¿Y cree en la monarquía de Corea del Norte? ¿También?
0: Pues, por lo visto.
2: Porque eso es lo que es una monarquía.
0: Por lo visto.
2: Van tres de la misma estirpe que son gobernantes.
0: Pues más bien es un gobierno distópico, horrible, asesino, un régimen carcelario.
2: Y además, disfrazado de democracia en donde hay elecciones y las gana con 100% de los votos.
0: Kim Jong-un. Más allá de eso, cuando tuvo poder, pues exhibió ciudadanos, fue pendenciero. Algún día dijo, me van a tener que rendir pleitesía. Pues fíjate
2: ahora,
0: cabrón,
2: que somos siervos.
0: No te vamos a rendir pleitesía.
2: Vasallos, y ustedes son reyes, ¿no?
0: A mí ahí me cayó muy mal eso de me van a tener que rendir pleitesía, pues te la vas a tener que pelar, güey.
2: Sí, yo zafo. Sí. Yo paso de eso. Pero bueno, por otro lado, el INE ya prohibió que los priistas y panistas le digan morenarcos o narcopartido. A los de Morena.
0: Sí, ya no se le puede decir morenarco ni. Bueno, o sea, por lo menos en cuestiones oficiales, ¿no?
2: Tú sí puedes, pero los priistas no. Lo cual es una cosa extraña, porque yo tengo unos derechos que otros no tienen.
0: Correcto.
2: O también me van a caer a mí si yo uso el término morenarcos para de referirme a ellos.
0: Pues
2: o
0: mira,
2: narcopartido.
0: Yo no sé por qué, no soy abogado y no entiendo bien la base legal para decir es que no puedo utilizar la palabra narco para referirme al partido al que me opongo, al otro partido. No sé por qué, no sé cuál es la base legal.
2: Pues es que es una acusación seria, los estás llamando delincuentes.
0: Bueno, pero pues no tengo derecho
2: criminales organizados
0: a expresarme de una manera u de otra. No sé pues, la base legal, ¿eh? No la entiendo.
2: A mí no me gusta porque es meterse con la libertad de expresión. Incluso Alito debe tener libertad de expresión y debe poder decir lo que quiera.
0: Les podemos decir prinarcos o panarcos porque los hay, ¿eh? O sea, hay miembros del PAN y miembros del PRI que estuvieron aliados, o sea, gobernadores y demás que estuvieron
2: narcopellistas.
0: Sí, o sea, se les puede. Podrían decirse narcos todos los unos a los otros porque hay ejemplos de lo mismo en todos los partidos.
2: Y también podríamos decirle incluso nacopartido, ¿no? Al PRI.
0: También,
2: o al PAN.
0: También, pero a Morena no.
2: Nacodiputados.
0: Pero a Morena no, porque no les vayan a decir nacos porque se uy, acuérdate cómo se ponía el naco de López Obrador. Ay, me dicen naco, pues es que con las nacadas que haces, güey, como hacer un tren inoperante carísimo para que se enriquezca tu familia y tus allegados, eso fue una nacada, güey.
2: Presuntamente.
0: Un ecocidio y una nacada, un pinche tren que no sirve para nada, güey.
2: No, sí sirve, sí funciona. Sí,
0: ¿tú sabes lo que cuesta por pasajero? No sé si lean una columna de... ¿Sí? ¿Quieres que te lo lea?
2: No.
0: Aquí lo tengo. Hay una columna hoy de Ciro Gómez Leiva muy buena de cuánto cuesta cada pasajero y cuál es el costo-beneficio de la obra. Y la obra no sirve para nada. Nadie lo usa, nadie lo quería, pero eso sí, cómo vendieron materiales para la construcción.
2: Si lo dice Ciro, ya para ti es verdad.
0: No, pero es información oficial. O sea, es información oficial del uso que se le ha dado al tren, cuántos pasajeros mueve.
2: ¿Es información que publica el gobierno?
0: Sí, sí. Pues, bueno.
2: ¿O es información que se saca quién sabe de dónde?
0: No, es información que publica el gobierno. O sea, ahora vas a cuestionar el profesionalismo.
2: Yo cuestiono a todos.
0: Leiva.
2: Yo no le creo a nadie.
0: Pero Ciro Gómez Leiva lo que hizo fue sacar las cifras de cuántos pasajeros ha transportado o llevado el Tren Maya y cuánto cuesta por pasajero la obra. Y sale carísimo. O sea, no sirve de nada la chingadera. Digo, el trenecito.
2: Bueno, el caso es que Alito Moreno del PRI se pasa por el arco del, el morenarco del triunfo, la restricción del INE, y se lanza de esta manera en contra de Morena.
1: Con toda claridad, no nos van a caer, nosotros se los vamos a decir, estamos en el Senado de la República, en el contexto político, y les vamos a llamar a las cosas por su nombre. Por eso aquí estamos todos y cada uno de ustedes, aquí en el recinto del Senado de la República, lo decimos. Quienes pactan con los narcotraficantes, con los cárteles del crimen organizado, y son políticos, son los narcopolíticos. Y si esos narcopolíticos son del partido Morena, son los narcopolíticos de Morena, mejor conocidos en todo México y en el mundo como los morenarios. Esa es la realidad, y así se los vamos a seguir diciendo.
2: Los morenarios. Dice, bueno, pues, es que tiene un punto, ¿no? Si son políticos que sí se alían con el crimen organizado, pues esos son. El problema es que se lo aplica a todos sin tener evidencia y sin distinguir unos de los otros, porque no me digas que todos en Morena están metidos con el narco. No, no se puede decir eso.
0: Lo que sí te puedo decir es que como instituto político, el que hayan legislado para prohibir que se les diga así quiere decir que les hace daño, y eso quiere decir...
2: Obviamente les hace daño.
0: Pero eso quiere decir que la gente sí tiene una percepción de que ellos, en especial, están ligados al narco. Y han dado un ejemplo tras otro en gobiernos locales, gubernaturas y demás de estar aliados con el narco. Marina del Pilar...
2: Sí, pero no se puede generalizar, ese es mi punto. No puedes decir que todos, puedes decir que el partido entero es un narcopartido.
0: Entiendo tu punto, pero también entiendo que el daño es real porque la gente sí los liga con el narco. O sea, si piensas Morena, estos güeyes están metidos con el narco, porque hay mil y un ejemplos de colusión con los grupos delincuenciales.
2: Sí, hay algunos. Bueno, vamos entonces.
0: Hay muchísimos, güey. Y por eso es que tuvieron que ir y legislar. O sea, cuando un apodo molesta, ¡ay, no me digan el pelón, no me digan el narigón! Pues es porque duele, güey. Entonces ya se jodieron y ya se les quedó narcopartido, narcopartido, narcopartido.
2: Si fueron a la secundaria, no hubieran dicho nada y entonces nada, yo hubiera pasado. Bueno, no se hubiera quitado lo de narcopartido.
0: Es como nariz de chile relleno, no me digan, Andy. No, pues ya te jodiste, güey. Pues sí.
2: No me digan Andy. Pues
0: sí, ya ni
2: Andy,
0: modo.
2: Andy.
0: Entonces, pero te digo, de que legislen es que sí pegó, dio en el blanco, es como cero votos. Vaya joda que le pusieron con ese apodo a Arturo Ávila.
2: Qué bárbaro, cómo el pegó cero votos, ese.
0: Y ya se le quedó.
2: Bueno, ahora vámonos otra vez con Epigmenio Ibarra, que estuvo ayer con nosotros aquí en el programa.
0: Epic cerdo, por favor. Él lo ha dicho.
2: Yo le voy a decir Epigmenio.
0: Él dijo, a ver, él pidió, nuevo, ¿lo tenemos o no lo tenemos? Porque él mismo dijo. Yo no fui.
2: En ningún momento él pidió que le llamaran así.
0: Bueno, él más una bien vez más, estaba lamentando. Vamos a los apodos. Estoy nada más hablando de la teoría que veníamos llevando.
2: Correcto.
0: Si tú dices, es que me dicen no sé qué y me molesta, como cuando la Bastida decía, me dicen la vestida, pues se le quedó.
2: Se le quedó la vestida.
0: Pues sí, a ver, así. Epi, ¿cómo te dicen?
6: A mí me dicen Epic Cerdo.
0: No digas esas cosas porque entonces te lo van a seguir diciendo. Es justo de lo que venimos hablando. O sea, ¿para qué dices esas cosas?
2: Bueno, ¿te acuerdas que en un principio Morena era la esperanza de México, ¿no?
0: Sí.
2: Y Andrés Manuel era un rayito de esperanza. Sí, y la esperanza. Bueno, pues Epigmenio ya lo amplió. Ya no nada más es de México. Adelante, don Epi.
7: ¿Qué importan las toneladas de mentiras diarias? ¿Qué importa el peso y el dinero que tengan? Si antes pudimos, ¿cómo no vamos a poder ahora? Si éramos un puñado y no éramos nada y pudimos, ¿hoy qué somos esto? ¿De qué seremos capaces? Morena, fíjense, no solo es la esperanza de México. Hoy, Morena, es la esperanza del mundo.
2: ¡Ay, no mames! ¡De veras! ¡De veras!
0: ¡Del mundo, güey! ¡Ya, del mundo! ¡Es la esperanza del mundo!
2: Ya está chochando Epigmenio Ibarra. O sea, de verdad, no, es delirante. Debrayando con todo. Morena, la esperanza del mundo.
0: Oye, ¿a ti te dieron 150 millones de pesos? Para él sí.
2: No se los dieron, se los prestaron y los está pagando, güey. ¿Eso qué tiene que ver?
0: Si te prestaran para tus empresas múltiples que tienes, 150 millones de pesos, ¿no estarías diciendo que es la esperanza del mundo?
2: la esperanza del mundo. O sea, nos va a salvar de la guerra en Irak, del Medio Oriente, de la inteligencia artificial, de todo esto nos va a salvar Morena, que es la esperanza del mundo. Porque digo, hay muchos problemas mucho más graves que lo que sucede en México, en el planeta, ¿no? Estamos entrando a una etapa interesantísima, pero peligrosísima, ¿no? Se habla de 15 o 20% de probabilidad de que en 10 años no haya extinción de la especie humana.
8: Esperanza del mundo. Güey, a ver.
2: Esperanza del mundo.
8: El mundo, a ver, hace rato estábamos platicando y hay que decirlo, hay que recordarlo. Aquí hablando del mundo y ya no tanto de México. En Estados Unidos están proponiendo, van a fusilar a un exmilitar que asesinó
2: a otros militares.
8: Se volvió loco y asesinó a otros militares horriblemente y lo van a fusilar. Hace mucho que no se hace, se lleva a cabo la pena de muerte con pelotón de fusilamiento. Y lo quieren transmitir en vivo. El gobierno de los Estados Unidos, el secretario de guerra, que debería ser la secretaria de defensa.
2: Que la ejecución sea pública y transmitida, el fusilamiento. ¿A dónde? ¿Qué está pasando? Estamos regresando al medievo.
8: ¿Qué países hacen esto? Países como Irán, por ejemplo, hace esto.
2: Sí.
8: Ejecuciones públicas. Entonces, Estados Unidos, que se supone que se vende como la tierra del valor y de la libertad, va a transmitir en vivo una ejecución pública. ¿De qué estamos hablando? ¡Morena! ¡Sálvanos de esto!
2: Morena,
8: la esperanza del mundo. O sea, de veras, güey. De Pigmenio, en serio.
2: Es que de repente sí, con los políticos, porque Pigmenio es político también, ¿no? Desde su trinchera. De repente sí se la turbobaña, ¿no? O sea, modérate.
8: Es propagandista.
2: Tantito. Es propagandista, sí.
8: Es propagandista a sueldo, porque pues le dan préstamos de 150 millones de pesos, ¿no?
2: Es un préstamo, lo va a pagar, chica, ya relájate con
8: por
2: ese
8: eso
2: tema.
8: Por eso.
2: Lo está
8: bueno,
2: pagando,
8: pero
2: de hecho.
8: ¿Tú crees que no se ha beneficiado muchísimo de Pigmenio desde su... que se lo peinaban con ametralladora y no sé cuánta madre y las balas le pasaban? O sea, de veras, güey.
2: Bueno, vamos con otro de los amigos de José Ramón, Antonio Atolini. Antonio Atolini, que se echó un debate. Debatió contra varias personas al mismo tiempo. Ya ves que le encanta hacer show, Antonio. Pese a que ahorita no tiene cargo público, perdió la elección en la que estaba contendiendo allá en...
8: No Colombia. Me di cómo, perdí, ¿sí qué? ¿Perdió, ¿no? Antonio? ¡No! ¿Cómo? ¡Puede ser, güey! ¡No lo puedo creer!
2: Bueno, es un joven político, tiene todavía mucho tiempo.
8: No, hombre, y con una credibilidad y una serie de logros. Bueno, ¡qué bárbaro! O sea, pues mira... Hay que decir algo de Antonio. Su huesito, pues ahí lo trae, ¿no? Entre los dientes. Eso sí. Se ha logrado mantener, por lo menos en la política, de una manera que a mí me parece, digo, perdón, Antonio, pero un tanto cuanto como de penita ajena. Pero bueno, vamos a escucharlo debatir.
2: Con José Daniel Borrego. Adelante, es, Antonio.
8: Se enfrascó en una discusión bastante ríspida, álgida. Y hagan de cuenta que ese niño que se tapa los oídos, no oigo. Escuchen, por favor, al gran orador y dueño de los debates, Antonio Atolini, venga.
9: Tú formas parte de una secta que ha divinizado un personaje político corrupto, ambicioso, estupendoso, manipulador, que vino a corromper no solamente a las Fuerzas Armadas, gracias a todo.
2: Es su opinión.
9: No.
2: A López Obrador.
9: 600 mil millones de pesos.
2: Es tu opinión.
9: ¿Qué son? Es mi opinión. Una fuga de 600 mil millones de pesos, el costo del huachicol fiscal, es mi opinión. Tiene que ver que gracias a que gente como tú fortalece un partido político liderado por un líder de secta.
10: De los 15 millones de militantes.
9: Escucha, soy yo quien lo hace. Tú eres parte de eso. ¿A poco un sicario no es parte de la organización criminal? ¿Por qué le importa a una persona? Es lo que estás diciendo tú. El problema de eso, y por eso hago mención, es porque ese pensamiento sectario de idolatrar a un hombre corrupto mortal,
10: es tu opinión,
9: genera que todos ustedes sean permisivos con la bola de lacras que tienen ahí al lado.
10: Bueno,
9: porque no me vas a decir
10: de lo que
9: Adán Augusto, espérame, porque Adán Augusto, entonces, si AMLO es como Jesús, Adán Augusto es de sus apóstoles,
10: de
9: ¿no?
10: Lo que afirmé.
9: Toroña es de sus apóstoles.
10: De lo que afirmé, ¿qué tienes que decir?
9: De lo que afirmé, que estás loco.
10: Te agradezco.
9: Creo que estás loco y creo que parte de eso es lambisconeo para conseguir puestos. Porque eres un vulgar ambicioso, igual que López Obrador y toda la fauna de Morena.
10: Tu opinión.
8: No, hombre, es tu opinión. Gran argumento, durante toda la plática.
2: Qué repasada.
8: Mira,
2: es que aventarte a decir que López Obrador es como Jesús, está a la altura de Jesús, pues ya es perder, o sea, la realidad.
8: No le dejó ni un diente, pero ni uno. Ni uno. ¿Y sabes qué? Bien lo merecido, porque si alguien ha sido lambiscón con López Obrador, es Antonio Tolini. Nada más que no le ha resultado en nada muy importante ni interesante. Pero vaya qué manera de arrastrarse.
2: Bueno, por otro lado, un senador de Morena se reunió con gente de OnlyFans.
8: ¿Perdón?
2: Sí, representantes de OnlyFans fueron al Senado, lo recibió el presidente de la Comisión de Economía, Manuel Reyes, y esto trajo muchas críticas, pero él aclara que el encuentro buscó abordar la seguridad digital, la protección de datos, el diseño de filtros estrictos para evitar que menores accedan y demás, y que no iba más allá. Pero, pues sí, es que son estas cosas, me encanta que pasen en México. Comitiva de OnlyFans va al Senado de la República a hablar, pues, de temas que sí son muy relevantes, ¿no?
8: Pero, a ver, ¿qué es lo que hay que hacer con OnlyFans? O sea, hay que
2: hay muchos problemas porque... Exacto.
8: ¿Abran su cuenta de OnlyFans? Digo, sí. Perdón, tengan una cuenta de OnlyFans para verlo. O sea, hay que ser específicos, ¿no? Para que no.
2: Sí, sí, fuiste muy claro. Y entonces, bueno, este senador, presidente de la Comisión de Economía, Emanuel Reyes, nos cuenta por qué recibió a la gente de OnlyFans en el Senado. Adelante.
8: A ver.
11: Ante la desinformación que circula en redes sociales y en algunos medios de comunicación, quiero precisar que en mi calidad de presidente de la Comisión de Economía de este Senado, sí, recibí a representantes de OnlyFans para hablar con claridad y transparencia sobre una realidad que ya existe. Millones de personas usan plataformas digitales en México y en el mundo, y necesitamos que operen con responsabilidad y dentro de la ley. La reunión fue un espacio institucional de diálogo, no una promoción de la plataforma. Hablamos de seguridad digital, de protección de datos, de derechos de quienes generan ingresos y sobre todo de cómo impedir que niñas, niños y adolescentes accedan a contenido no apto para su edad. Desde el Senado debemos impulsar medidas.
8: Se entiende.
2: La verdad, se presta el chiste, pero tiene razón el senador. Son temas muy importantes que hay que atender, y qué bueno que haya la apertura de recibir a gente de OnlyFans en el Senado.
8: Me imagino que ya investigó.
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2: ¿Qué tal? Muy buenos días. Vamos con el avance informativo. Personal de Protección Civil de Tapachula brindó atención prehospitalaria a una persona del sexo masculino que fue arrastrada por el oleaje en Playa Linda. Tras la valoración, la persona se encontraba consciente y, en respeto a su decisión, quedó al cuidado de sus familiares. La dependencia exhortó a la población a no ingresar al mar cuando haya oleaje fuerte. El secretario de Seguridad Pública de Sinaloa descartó en una entrevista al salir del penal que un grupo armado haya ingresado al centro penitenciario El Castillo en Mazatlán. Tras una riña registrada la mañana del 8 de octubre, el saldo final fue de 10 personas fallecidas y 16 heridas. Entre las víctimas mortales se encuentran 9 personas privadas de la libertad y un menor de 2 años que se encontraba de visita en el penal al momento del enfrentamiento. Isaías se intensificó hasta convertirse en un huracán de gran magnitud este viernes, mientras se dirigía hacia la costa del Golfo de México en Estados Unidos, donde se ultimaban los preparativos ante posibles marejadas ciclónicas y fuertes vientos que podrían poner en peligro. Se prevé que la tormenta de categoría 3 continúe fortaleciéndose. Hasta acá el avance informativo. Se despide de ustedes, Alexander Pérez.
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2: Es la 1:56.
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2: Van a agarrar a...
3: Te dije, la abuela, a ver, espérate. La abuelita...
2: De Aldo.
3: ¿Cuántos años tiene la abuelita de Aldo? Se va a subir
2: yo la conozco a doña Leti, que tendrá como 70 por ahí, me imagino.
3: Se va a subir una señora de 70 años a un ring a pelear.
4: Con otra señora, me imagino, de... Más
2: la mamá de Gala, ¿no? No tengo idea qué edad tenga.
3: Pero señoras de 70 años en un ring de box, eso no es ya de plano jugarle mucho al peligro. Porque tú imagínate que se tropieza, sí, y se sale del ring, güey, y se rompe el cuello o la espalda.
2: No, pues espérate,
3: o se mata. Bájate. No, güey, los rings de box están altos, estás en alto. O sea, es uno de los grandes peligros. De hecho, para que un ring sea oficial, para que un ring sea legal, tiene que haber una distancia para que, por si te sales del ring y te caes, hay suficiente altura para que te lastimes, güey.
2: Sí, pues están elevados.
3: Y una señora de 70 años, no sé en qué forma física esté la abuelita, no sé en qué forma física esté, pero no creo que aguante caerse de un metro y tantos, que es lo que mide un ring más o menos.
2: Vamos a escuchar a Aldo de Nigris.
3: No, esto es pésima idea, no me gusta.
2: Pésima idea.
3: A ver, viene.
5: Mamá de Gala Montes va a participar.
6: Con doña Leti.
5: Con mi abuela.
6: Sí.
5: ¿Se van a pelear?
6: Pues dije, Poncho.
5: Poncho, no
6: dijo
5: Poncho. ¿Cómo va a subir a su mamá?
6: Sí, ahorita le preguntamos, dijo que ya se va a preparar la próxima.
5: ¿Mi abuela?
6: Sí.
5: No sabía, no.
2: Pero
5: ya está. No sabía, yo creo que está mal ese pedo. Yo sí le voy a decir, ¿cómo vas a subir a tu mamá con la mamá de Gala Montes? No, yo no podría que le peguen a Doña Alegría en la cabeza.
6: ¿Estás en contra de que participe?
5: Sí, yo estoy en contra de que Doña Alegría vaya a pelear en ring.
6: Pero ella estaba muy contenta.
5: Mi abuela está muy contenta, pues. Pues que pelee, ¿verdad? Si ella quiere pelear, pues
3: no.
5: Le digo, no, que le digas que no. Pero se va a sentir feo.
3: No, una señora de 70 años no debe de pelear en un ring.
2: Esto demuestra que Poncho de Nigris es capaz de cualquier cosa. Subir a su mamá
3: al ring de boxes, no, muy mal.
2: La verdad, no me atrevo a señalar hacia Poncho porque no sé si esta información sea cierta.
3: Sea real.
2: O es nada más una paparrucha infame.
3: No creo.
2: Una fake news.
3: No creo
2: terrible.
3: Que siquiera sea legal. O sea, no creo que ningún consejo de o sea.
2: No, pero peleas... nadie regula eso. No hay consejo que
3: no, las peleas del ring royal. No. Estoy seguro de que tiene que haber alguien que regule estas peleas, porque tiene que haber, ¿eh? Un organismo que
2: no hay tal.
3: No, sí tiene que haber. No creo que sea nomás, vamos. Tú no puedes armar una, ay, tengo un sótano en mi casa, vamos a armar unas peleas de todo vale. No, güey. Eso no se puede, o sea, eso es ilegal. Tiene que haber alguien, porque tiene que haber asistencia médica.
2: Porque sucede.
3: Sí se puede.
2: Es ilegal, te lo creo.
3: Pero es ilegal. O sea, pero digo, el Ring Royal sale en la... O sea, todo el mundo se entera. No, tiene que haber un organismo que las regule. Porque tiene que haber asistencias médicas, tiene que haber... O sea, tienes que firmar...
2: Ciertas reglas.
3: Una carta, por ejemplo, de que si te matan...
2: Eso sí creo que
3: no vas a
2: demandar
3: a nadie. Ajá.
2: No, ya no sé si quiero o no ver esta pelea, ¿eh? Es
3: que
2: la mamá de Gala Montes es
3: no,
2: mucho,
3: güey,
2: más joven, tiene como nuestra edad.
3: No, pues la va a desgraciar.
2: 57 contra 73.
3: ¿Tú qué crees que pase si tú agarras a golpes a un señor de 73 años? A menos de que
2: depende
3: sea un hombre...
2: Depende del señor, porque hay unos viejos cabros.
3: Sí, bueno, pero en general, o sea, ya después de los 70 creo, ya no estás para que te peguen.
2: Creo que sí tengo una fuerte ventaja, incluso a mi avanzada edad.
3: Sí.
2: Pero bueno, no sé si esa nota sea verdad, pero está muy divertida. El top 10 del día de hoy se va a llamar...
3: No hagan eso con su mamá, se llama el top 10.
2: No, se va a llamar Adrenalina a tope cuando se madrean a mi abuelita en el ring.
3: Adrenalina a tope, mande lo suyo, arroba la corneta FM, esa es la vía gratuita de este su programa, de su radio. Adrenalina a tope cuando por fin le baja a mi abuela.
2: Adrenalina a tope cuando le enseñas a alguien una foto de tu celular y empieza a deslizar y a ver las demás. No. Arroba la corneta FM si quieren participar, volvemos.
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0: Es viernes de abrirle los brazos. Nada más. A Moisés Muñoz para recibirlo con un gran abrazo aquí en la corneta. Bienvenido, mi querido Moy, desde tú.
1: ¿Qué pasa, Eduardo José Ramón? Qué gusto saludarlos ahora en viernes. Es viernes y el puerco lo sabe, perdón, el cuerpo lo sabe. Así es.
0: Sí, efectivamente, viernes. ¿Qué tenemos interesante este fin de semana, eh? ¿Hay buenos partidos o hay pura basura de la Liga?
1: No, hay partidos, por supuesto que hay juegos. De hecho, el día de hoy se enfrentan Puebla y León.
0: Hoy a las eso, por favor.
1: 7 de la tarde, ahora el Centro de México.
0: Bueno, a los poblanos, después, a los leoneses.
1: Sí, por supuesto. Y también a los neoleonenses, porque juegan los Tigres contra el equipo del Toluca. Así es, Tigres contra Toluca, también a las 9 de la noche. Entonces hay dos partidos.
0: Ese está bueno. ¿Quién crees que gane en Tigres Toluca? Toluca anda jugando muy cañón, ¿no? Están inspirados.
1: Sin duda. Ahorita. Y Tigres no anda. Entonces yo creo que Toluca se va a ganar. Se va a llevar los 3 puntos. Toluca. Ya mañana. Mañana juega el más grande, mañana juega el América, que va a ser un buen partido también contra Monterrey. A las 9:10 de la noche, América contra Monterrey.
0: Vamos,
1: es
0: vayamos.
1: El plato fuerte. La entradita, porque el plato fuerte es América Monterrey. La entrada es Atlas contra Chivas, el clásico tapatío.
2: Atlas
1: a las 7 de la tarde.
0: Así a mí me disculpas, Moy, pero el partido de este fin de semana, sin duda el más relevante, es el domingo 11 de octubre, a las 7:15 de la noche, Pumas Cruz Azul. Ese sí es un gran clásico. La repetición de la final, qué duro fue.
1: Sí. Pumas contra Cruz Azul. Sí, pero ¿sabes cuál es el problema? Sí, que Pumas no anda este torneo. Cruz Azul sí, Cruz Azul está jugando bien.
2: Pumas no anda, o sea, Pumas estás desestimando no absolutamente el
1: totalmente.
2: O sea, una pérdida de
0: y
2: tiempo
0: además,
2: era Pumas.
0: De manera atinada. Sí. No sé si sea una pérdida de tiempo, pero está muy cuesta arriba ya este torneo.
1: El partido va a estar bueno, es una realidad, pero dudo mucho que Pumas pueda hacer algo en contra de Cruz Azul. No lo hicieron en la final pasada cuando traían o estaban mejor dirigidos, creo yo, con Efraín Juárez. Ahora dudo mucho que puedan hacer algo en CU, a pesar de que van a jugar en casa, juegan en CU, va a estar bueno.
0: Sí, es la repetición de la final.
2: Deberían de ver la cara del pobre de Eduardo oyendo el himno de Pumas, nomás diciendo, más.
0: O sea, es que son el equipo de mi corazón, ni modo, y ahorita está bajoneado y hay que aguantar vara, y así como hemos aguantado 15 años.
1: Y si aguantas vara, bastante.
0: Pues no queda de otra.
2: Pumas ha aguantado muchísima vara, ¿no?
0: Muchísima.
2: O sea, han tenido que tragar.
0: El pobre Goyo, la mascota de Pumas, ya se le saltan los ojos de tanta
2: vara. No, ya tiene rotos los cachetes de cómo le empujan
0: no
2: la cabeza.
0: No tiene dientes, está chimuelo. Sí, una desgracia. Pero bueno, al margen de eso, ¿qué tendremos? Tenemos esta declaración muy simpática de el gran Keylor Navas, el portero de Pumas, que estaba en una conferencia de prensa. ¿Lo tienes nuevo? ¿Estás listo?
1: Sí.
0: Y pasó esto.
3: Gusto en saludarte. También está.
4: Me está llamando mi esposa, ¿le contesto o no?
3: Dale, adelante, adelante.
4: Aló. En conferencia de prensa, me muero de estar allá.
3: Ya, todo bien.
0: Pues lo primero es lo primero, ¿no?
1: Pues sí.
2: Sí, ni modo.
0: Amor, lo que paga. Empresa, luego la llamo.
1: Así es, luego la llamo como colombiano, aunque él es costarricense, pero bueno, también se acostumbra.
0: Sí, a mí me sonó en efecto, como más como colombiano. Pero bueno, ¿qué tenemos, mi querido Moy?
1: Bueno, tenemos al Tuca, mote que le pusieron hace muchos años, ¿no? Cuando era futbolista.
2: No, todavía. No sabemos de dónde surgió ese asunto del Tuca, pero...
0: Porque se llama Ricardo Antonio, ¿qué tiene que ver con Tuca?
2: No sé.
1: Pues sí, habría que preguntarle a él. Él habla acerca de...
2: ¿Quién dejó esto en el baño? ¡Esto es Tuca!
0: ¡Jeta!
1: Este es Tuca.
2: ¡Gada!
1: ¿Qué no es esta
0: fiesta?
1: Apesta Tuca. Sí, cuando no se pone desodorante, ¿no? Apesta Tuca cuando no se pone desodorante.
0: No le bajaste al baño y apesta Tuca.
2: ¡Qué fuerte huele Tuca!
1: La próxima vez bájale porque apesta Tuca.
0: Me lloran los ojos. Pero bueno, continuemos con la información, por favor.
1: Sí, bueno, lo que pasa es que él habla acerca del inicio de esta era en la selección mexicana de Rafa Márquez y él no cree que aguanten mucho a Rafa Márquez. Si no vienen los resultados, duda que pueda prevalecer la imagen, el liderazgo de Rafa Márquez bajo
0: ¿A poco?
1: la dirección de la selección mexicana. Pero escuchemos mejor al Tuca.
0: Oye, pero fueron cuatro partidos amistosos. Ya le están queriendo quitar la chamba a Rafa Márquez. No, qué continuidad hasta el 2034.
1: No, nadie. Esta es una opinión meramente de Ricardo Ferretti. O sea, no nos dejemos llevar. Seguramente habrá muchos mexicanos que piensan lo mismo. Pero bueno, él tiene mucha experiencia, Eduardo. Vamos a ver. Entonces, si él habla, lo quiero escuchar. A ver, vamos a ver qué dice.
5: Siempre que ponen un entrenador, hay dos grupos.
6: Los que están de acuerdo con el técnico y los que no están de acuerdo.
5: Entonces el otro grupo que no está de acuerdo, nada más está esperando a le traerlo miras.
6: Por supuesto.
5: Y lo que dijimos, si no ganas, de verdad, y más ciertos partidos como ese de Estados Unidos.
6: Sí, totalmente.
5: Más este, que es la rivalidad grande.
0: Pues sí, ni modo, pero es un partido amistoso y lo que estaba haciendo Rafa era probar diferentes jugadores, no le importó el resultado y eso creo que es lo correcto en este momento, no empiecen a fregar, o sea, ya lo quieren sacar.
2: Bueno, pero esto es un clásico, ¿no, Moisés? Que, o sea, los grandes expertos de sillón empiezan a hablar y empiezan a criticar y demás. O sea, en efecto está, digamos que metiendo el piecito al agua a ver si está tibia, ¿no? O sea, claro, está probando, está intentando, está experimentando. O tú, como jugador profesional de fútbol, ¿qué opinas? ¿De plano ya debemos de correrlo antes de que siquiera empiece?
1: No, es que ahí les va. Lo que pasa es que él está hablando, no solamente está hablando de la afición, de la gente, el aficionado de sillón que habla en favor o en contra de la selección mexicana dependiendo los resultados. Está hablando, y si lo escucha nuevamente, él habla del grupo, el grupo que se encarga de tomar decisiones. Está hablando del grupo de dueños de los equipos, de la gente que toma la decisión de quién va a ser el técnico de la selección. Y siempre, pues hay problemas, hay un grupo que sí apoya la decisión que se tomó, otro grupo que está en contra. Él habla de ese grupo, de la gente, de los mismos dueños de los equipos que posiblemente no querían a Rafa Márquez como técnico. Entonces, ahora que están viendo que los resultados no están llegando, pues son los que están empezando a decir, ¿no? A pensar que no fue la mejor decisión, como ellos en algún momento lo pudieron argumentar. Eso es a lo que se refiere el Tuca, ¿no? Él dirigió a selección solamente un par de encuentros, fueron dos o tres partidos que él dirigió a selección. Lo hizo porque, pues, le pidieron ese favor en el momento en el que no encontraban al técnico de la selección. Venían dos, tres juegos. De hecho, era un solo partido muy importante, que era el juego contra Estados Unidos, para poder definir quién iba a representarla a la CONCACAF en la Copa Confederaciones, ¿no? Y se le tenía que ganar a los Estados Unidos. Entonces, pues ahí él le pidieron a Tuca que dirigiera, hubo un par de partidos amistosos y el Tuca ganó ese juego contra Estados Unidos, ganó 3-2. De hecho, yo estaba en la portería, el Tuca fue mi técnico, él decidió que yo jugara ese partido. Entonces, lo ganamos 3-2 a Estados Unidos, pudimos ir a jugar la Copa Confederaciones, pero sí es una realidad que esos partidos contra Estados Unidos pues pueden marcar diferencia, ¿no? Son muy importantes, es el clásico de CONCACAF. Entonces, lo bueno es que este fue un amistoso. En aquel momento, ese partido era un juego muy importante, oficial, ¿no? En esta ocasión fue un partido solamente amistoso, entonces las consecuencias no deberían ser tan drásticas, ¿no?
0: Totalmente de acuerdo. Empezando, o sea, relajémonos muchísimo, ¿no? Está empezando Rafa Márquez, hay que darle muchísimo tiempo más.
1: Sin duda. Y en ese partido, en ese juego, Raúl, el tal Rangel, que es el portero titular actual de la selección mexicana de fútbol, pues si recordarán, cometió un par de errores, ¿no? Un par de errores, pues sí fueron
0: escandalosísimos.
1: Feos. Sí, así es. Y bueno, a su regreso a Guadalajara.
0: ¿Tú la cajeteaste una vez de ese calibre?
1: Sí, claro, o sea, sí me equivoqué. Tal vez no dando un pase de esa manera, pero sí cometí errores.
2: La imagen que generaste fue horrible, güey. Fue horrible.
1: Pero, ¿por qué?
2: No, pues es que te vi haciendo eso y fue horroroso, Moisés.
1: Yo no lo dije, de alguna manera.
2: Está bien, te digo, generó una imagen horrible. Pues, sí, te lo sacó.
1: No entiendo por qué tu mente fue ahí.
2: No sé por qué te sacó eso.
0: Te has horrible alguna vez, ¿no?
2: Ajá. Qué feo. ¿Por qué te sacó ese recuerdo?
1: Sí, no me sacó nada, no, para nada. Entonces
2: hasta acá cayó
1: lo
2: mal
1: abordan.
2: El comentario, o sea, sí, a mí no me acá lo dijeron y hasta acá cayó mal, güey, o sea, horrible.
1: Hasta acá cayó conclusión que ustedes no me van a dejar en paz. Vamos mejor al tema. Lo abordan en el aeropuerto al tal Rangel, los medios de comunicación, para preguntarle acerca de estos dos errores, y bueno, él comenta lo siguiente, ¿no? Lo dice así, de esta manera, el tal Rangel.
7: pues se ha hecho mucho escándalo, ¿cómo te diré? Sí, pues más de lo que realmente es, al final de cuentas, pues a todos nos pasa, a todos nos hemos equivocado y simplemente eso, quedarme con eso.
8: Oye, el respaldo de Rafa es lo más importante, ¿no?
7: Sí, desde luego, un respaldo y es algo que se aprecia por parte de tu director técnico.
2: Ok, bueno, ahí está. Pues está bien.
0: Ahí está, ¿qué dice? Pues sí, es un ser humano, la comisión de error tampoco es para tanto. Que ya se nos olvidó cuando nos salvó contra Corea con esa manita ahí en la línea, el
1: es correcto,
0: por favor,
1: sí, o sea, en un partido que sí importaba. No que no importe este juego contra Estados Unidos simple y sencillamente, o contra Chile, que fue donde se equivocó, sino que pues los partidos oficiales, los partidos que cuentan, ha hecho y ha tenido grandes actuaciones el tal Rangel. Entonces hay que juzgarlo más bien por esos partidos y no por los amistosos, ¿no? Hay que entender que cualquiera se puede relajar, se puede equivocar, no es la intención, simple y sencillamente es parte del juego.
0: Es un ser humano.
1: Es parte,
0: ¿no?,
1: de la chamba.
0: Y cuando contaba, se lució en el mundial, la verdad. Es correcto. Rangel. Entonces, pues hay que respetar y honrar lo que hizo por nosotros y darle un poco de chance, ¿no? De tantita mangancha. Pues es un ser humano. Ok. ¿Cuál fue tu peor error, me quedo, ¿no? Como portero?
1: Sí, porque son cosas muy diferentes, ¿no? Podría hablarte de una que fue hace más o menos como un mes.
0: No.
1: Que había comido. Sí, si estamos hablando, si me preguntas eso, te puedo decir, güey, porque es algo que también seguramente lo tenemos fresco en la mente. Tú también recordarás la tuya, esta aquí te recordará la de él.
0: Algunas de pero ¿cuál fue tu peor error como portero? Debe haber alguno que así el primero que te viene a la mente que dices, puta, está este como la cara.
1: Sí, de hecho, yo creo que el peor que cometí fue porque fue total y meramente mío. Hay otros en los cuales hay un gol olímpico que me anota San Luis, pero en ese gol olímpico tenía un compañero en ese momento, Carlitos Morales, le mando un fuerte abrazo, compadre Carlos Morales. Él estaba en el poste, en el primer poste, él salta para tratar de desviar el balón fuera de la portería, sin embargo termina solo peinándolo, le cambia la trayectoria al balón, yo no alcanzo a llegar con el puño y termina haciendo un gol olímpico, pero ahí hubo una intervención por parte de Carlos. Yo creo que de los peores, porque me notaron dos muy similares.
0: ¿Tu peor error fue un error de Carlos?
1: No,
0: seamos honestos.
1: Estaba hablando.
2: Echándole la culpa a los demás, güey.
1: Lo que pasa es que como portero yo creo que lo peor que te puede pasar es que te anoten un gol olímpico.
2: Ay, Calderón, todo es culpa de ese güey. No, háganse dueños de sus propias
0: acciones. Como portero lo más humillante es un gol olímpico. O sea, es un gol desde el tiro de esquina que nadie toca y entra a la portería.
1: Exactamente, yo creo que es lo peor que te puede pasar. Sin embargo, en esa ocasión no fue meramente error mío. El que sí fue error completamente mío, y repito, fueron dos goles muy similares. Yo jugando con Puebla, hay un disparo que viene a mis manos, ¿no? Viene hacia mi cuerpo. Y yo, como nunca fui un portero que me gustaba dar rebotes, ni me gustaba meterle los puños para desviar el balón, siempre trataba de quedarme con el balón en mi posición. Intenté hacer eso, no sujeté bien el balón, botó debajo de mis piernas y terminó anotando gol.
0: No, entre rival. Tus piernas.
1: Se me fue por en medio de las piernas, así
2: no,
1: es.
2: Terrible.
1: Eso me pasó en dos ocasiones y fueron, yo creo, los peores errores que cometí.
2: Eso es terrible.
0: Pues sí, ni modo.
1: Se me fue entre las. Pues sí.
0: Messi falla penaltis. Pues a Moisés de pronto falló alguna que otra atrapada. Es un ser humano, es no correcto. Es un dios, aunque lo parezca. Aunque
1: sí, imagínate.
0: Nosotros, Eduardo, lo veamos como tal.
1: Más cómo, de,
2: ¿qué,
1: más
2: qué,
1: de 600
2: ¿qué clase de dios lo ves como un Buda?
1: En primera división.
2: ¿Un Buda sentado?
1: ¿Qué?
2: ¿Así no, a Moisés? No, no, no, ¿Es la clase de dios que te imaginas?
1: No.
2: Si le sobas la pancita, ¿das buena suerte si te soban la pancita?
1: No, si me soban más abajo, doy más suerte todavía.
2: Sí. Claro.
1: Mucha más suerte. O sea, en la rodilla, ya. Créanme que puedo dar mucho más suerte.
0: ¿Cuántos partidos de primera división jugaste?
1: Más de 600 partidos en primera división. ¿Tú crees que no me voy a equivocar? Por favor, Eduardo.
0: Sí, en alguno tiene que haber habido una caga. Pues una
1: claro.
0: Son terrible. Sí. Pero bueno, continuamos con la información deportiva, por favor, mi querido. Si todavía tenemos tiempo, nuevo, tú infórmanos.
1: Vamos con una más. A ver, ustedes para ser comunicólogos, para ser conductores de radio, ¿en algún momento tuvieron que obtener alguna licencia o no?
9: Sí, porque cuando empezamos
2: en una generación antigua,
9: era imprescindible, tenías que pasar un examen de conocimientos de cultura general, pruebas de lectura y te expedían un certificado, una licencia de locución.
2: Y si no tenías esa licencia de locución, no podías trabajar en radio.
9: No podías hablar al aire.
1: Claro. Bueno, hoy en día sabemos que esto ya no es necesario. Cualquier persona agarra un teléfono y se vuelve podcaster o youtuber o lo que sea.
2: No, pero la licencia era nada única y exclusivamente para radio y televisión. Lo que pasa es que no existía.
9: No había redes.
2: No había nada más, ¿no? Pero hoy ni siquiera para estar en televisión y radio necesitas licencia. Hoy ya no
9: eres cualquier imbécil como nosotros.
1: Así es. Está aquí también. Bueno, para ser técnico de fútbol se necesita y se requiere haber cursado una maestría. No es una maestría, simplemente es una licencia también para poder ser director técnico, ¿no? Sin embargo, hay un escándalo, porque Thiago Silva, Roberto Carlos y otros jugadores, Roberto Carlos, Real Madrid, de la selección brasileña, por favor, Thiago Silva también, igual, súper famoso futbolista brasileño, él junto con otros exfutbolistas muy conocidos, pues resulta que después de una investigación realizada por la periodista brasileña Joana de Assis, se han encontrado distintas pruebas de venta de licencias de entrenador expedidas por la Asociación de Técnicos de Fútbol Argentino, ni siquiera en Brasil, sino esto en Argentina, ¿no? Y pues dentro del problema que ha salido a la luz se encuentra el exfutbolista también Alejandro Mancuso. Honestamente no sé quién sea.
9: Pero esto que es, entonces, ¿es como la Universidad de Santo Domingo? Es como
1: plasma. Pues algo similar.
9: Te venden un certificado pirata, chafa, hechizo.
1: Es correcto.
9: De director técnico para que entrenes en todo el mundo.
1: Exactamente. Entonces, ¿cuánto creen ustedes que cuestan estas licencias? Porque ya se hizo la investigación y todo.
2: ¿Licencias
1: y hay un
2: ilegales?
1: Costo para obtener esta. Pues
9: compra una, esta licencia. Okay.
1: No, gracias.
2: ¿Cuánto cuesta?
1: No,
2: ¿cuántos millones cuesta?
1: ¿Cuánto le echan? ¿Millones? ¿De qué? ¿Millones? ¿De pesos?
9: Yo calculo unos $50,000.
1: Ok, te fuiste un poquito arriba. Esta quita.
2: Ok, $5,000.
1: No, eso es muy poquito. $20,000. $20,000 es lo que cuesta. Así es esta licencia. Y puedes obtener la licencia tipo C, tipo B, tipo A y tipo Pro. No sé cuál sea la diferencia entre estas. Como nunca fui técnico, nunca estudié para ello, no sabría decirles cuál es la C, la B, la A y la Pro. Me imagino que la Pro va a ser para poder dirigir a las mejores ligas.
9: Hacemos una vaquita y te la compramos y te vas a dirigir al Arsenal.
1: ¿Por qué quieren que sea técnico? No entiendo.
2: Creemos en ti como técnico.
9: 600 partidos viendo el movimiento de los jugadores en primera división. Claro que entiendes de parados.
2: Algo sabes, ¿no?
1: Sin duda. Sí, y de hecho, más de esos partidos, muchos años también de experiencia, he entendido y he aprendido acerca de los diferentes parados que hay dentro de mi propia experiencia, ¿no? Ustedes también seguramente conocen varios parados en su propia
9: experiencia. No, nosotros de fútbol sabemos nada.
2: Yo solo en cine. Personalmente.
9: Oye, pero esto es terrible.
1: Se necesita vocación, Eduardo, se necesita vocación. Yo no la tengo.
9: Pero bueno, Thiago Silva y Roberto Carlos, ellos compraron estos títulos, hechizos, chafas, chocolatos, y se han hecho entrenadores.
1: Eso es lo que arroja esta investigación de la periodista brasileña Joana de Assis, y no solamente ellos, sino también se encuentran Alex de Souza, Luis Gustavo, Paulinho, está también Paolo Guerrero, leyenda de Perú, Diego Lugano, también leyenda de Uruguay, además de los que ya mencionamos, ¿no? Roberto Carlos, sí, es un escándalo, así es.
2: Escándalo. Pues muy mal. A mí, ¿sabes qué?
1: No sé.
2: Estas cosas de comprarte un título y demás me parecen como hacerte trampa a ti mismo. O sea, y siento que quien lo hace es. O sea, porque el chiste es que, o sea, no es nomás obtener el puesto, sino decir que sí sé lo que estoy haciendo, sí tengo las habilidades.
9: No, Roberto,
2: sí puedo.
9: Carlos, yo creo que sí está capacitado para ser entrenador.
2: Sí, hombre, pero.
9: Pero pues, se ahorró la escuela.
2: Nomás, pues es que esa es la cosa que me parece chafa, ¿no? O sea, yo estoy seguro que siempre hay algo que aprender, aunque haya sido como Moisés, un portero muy solvente en ligas profesionales, pues siempre hay algo que aprender, o eso de andar comprando un título me parece. Me parece hacerte trampa solo. Se me hace chafa.
1: Mira, me preocupa más aquí que los médicos.
2: Imagínate,
1: sin duda. Claro, no manches. ahí sí, para que veas, eso no, no existe y no debería existir. Si lo hay, ojalá que lo sí, puedan descubrir y que no.
9: Homicida.
1: Eso es tremendo. Sí, no, pero a ver, como técnico, honestamente, yo creo que aprendes muchísimo más habiendo sido futbolista, o si eres exfutbolista, creo que sabes mucho más que cualquier técnico que solamente lo hizo de forma teórica.
2: Seguro, ¿no? Sin duda.
1: O sea, si tú me pones a un técnico que solamente lo estudió, y digo, y hay excepciones, ¿eh? Hay excepciones. Creo que Mourinho, este gran técnico del Real Madrid, múltiple campeón en Europa, creo que él nunca jugó al fútbol. Sin embargo, ha sido muy
2: bien. Vamos a ponerlo de esta manera. Yo he visto muchísimo cine triple X y soy malísimo en la cama. O sea, no hay duda.
1: No necesariamente porque sepas la teoría.
2: Pésimo.
1: Exacto.
2: Por más que haya visto. Muy bien, Moisés.
9: No nos quedamos que decir, nació Popote.
2: Creció Manguera y...
9: Y ya estuvo.
1: Muchísimas gracias, señores.
9: Gracias, mi querido Moy. Feliz fin de semana allá en tu Loom.
1: Va a estar bueno el reventón hoy.
9: No, fíjate que no va a estar bueno el reventón, pero
1: no hay chicas buenas, ¿no? Dios,
9: hay chicas buena onda, por supuesto, pero yo no las he conocido, así que sé que hay, lo sé,
2: pero no las has conocido.
9: Se dice, yo no he conocido a
2: oficialmente una sola.
9: Puras chicas mala onda,
2: puras chicas mala onda, amigo.
9: Puras culebras.
1: Me voltean, me ven y se voltean por otro lado, así.
9: Las buena onda, no.
2: Bueno, sí. Punto.
9: Pues gracias, mi querido Moy, te mandamos un abrazo y les recordamos cuál será el top 10 el día de hoy aquí en La Corneta. Va a llevar por título Adrenalina a tope cuando llegan
2: las chicas
9: los
2: 1500. Buena onda, me voltean a ver y ahí sí, háganse para allá, váyanse. Adrenalina a tope. Mande lo suyo, @lacornetafm, que es la vía gratuita de este programa. Adrenalina a tope cuando te vas a echar un clavado a la alberca y te tapas la nariz.
1: Les va. Adrenalina a tope cuando llega el último día para pagar la tarjeta y no ha caído la marmaja.
9: No ha chillado la rata. Pues
1: adrenalina a tope, güey.
9: A tope. Sí, todavía falta para que chille la rata unos cuantos días. Pero bueno, abrazos hasta allá y nosotros volvemos en breve aquí a La Corneta con el top 10 y otras cosillas.
2: Gracias, Moy.
1: Chao.
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1: 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Ah, llegó ese bonito momento del programa en el cual les entregamos lo que ustedes mismos crearon, su monstruo, la quimera horrorosa que llega siempre al final de esta emisión radiofónica, el top 10 del día de hoy que se intitula...
0: Adrenalina a tope cuando...
1: Adrenalina a tope cuando... Es que hay momentos en la vida, ¿no? Sí, sí, sí. Adrenalina a tope cuando... Yo me acuerdo cuando iban...
0: Se va por una ruta diferente.
1: Adrenalina a tope, es terrible. Es realmente feo. Cuando te piden tu teléfono... Oye, a ver, déjame ver... No, no. O sea, quien sea. Así que, a ver tus fotos, déjame ver. A ver qué hay aquí. No, espérate.
0: Préstame tantito tu celular y qué tal que llegue en ese momento un mensaje.
1: Un mensajito.
0: En ese instante en el que lo prestaste, ¿verdad?
1: Además, güey. Póngalo en modo vuelo antes de prestarlo.
0: O tengan un doble teléfono. Hay quien hace eso, ¿no?
1: Hay quien tiene dos teléfonos.
0: Tener otra alternativa ahí para cualquier cosa.
1: A mí me dieron un teléfono para los videos del programa y se me hace que lo voy a tener como doble teléfono. Se me hace que está bien.
0: ¿Por ahí me vas a mandar ahora tus nudes?
1: Siempre... Te las he mandado. No, yo te las mando con gusto, que sepa, güey.
0: Que si lo sabe Dios, que lo sepa el mundo. Pero bueno, vamos a esta, que es la número 10. Adrenalina a tope cuando... Ay, cuando le voy a decir que me gusta a mi tía.
1: No. Cuando finalmente le voy a confesar que me gusta. La ver. No, no. Adrenalina a tope.
0: Cuando le voy a decir que me encanta. La ver. A mi papá.
1: A mi esposa.
0: Eso está mucho peor.
1: Adrenalina a tope.
0: Mira, ya te voy a decir la verdad. La neta, la neta, lo mío es la verdura.
1: Lo mío.
0: Lo mío es la jerga.
1: Hijo.
0: Adrenalina a tope cuando, puta, qué nervios. No estudié nada, nada para el examen de enfermedades de transmisión sexual.
1: Pero qué tal
0: el examen de orina.
1: Pero qué tal las prácticas. No estudiaste, pero...
0: Ah, fíjate, yo me he librado, ¿eh? Yo ya me libré por vida. Olímpicamente nunca se me pegó nada de la escuela.
1: Eso... Qué feo. Bueno, vámonos a la que sigue, que es la número...
0: Adrenalina tope cuando...
1: ¿Qué hace este tacón en tu coche?
0: Pues es que me dijiste que no tenías tacones.
1: Sí, pero este solo es uno.
0: El próximo fin te traigo el otro, te lo prometo.
1: Y luego tiene que ir a su casa a explicar dónde está el otro tacón, porque nada más hay uno en el closet, güey.
0: Sí, es cierto.
1: No sé, güey, o sea, está difícil.
0: No, y las mujeres se dan cuenta de eso, ¿no? A ver, ¿por qué hay un pelo güero aquí en el asiento del pasajero?
1: Del perro.
0: De tu coche.
1: Nuestro perro es negro.
0: Del perro.
1: Del perro.
0: Es una cana del perro.
1: No tenemos perro. Del perro.
0: Que me ando dando, por
1: una
0: cierto.
1: Una cana no te... del perro, güey, wow. Una canita al aire.
0: Es una canita al aire, ¿no? Pero no se les va una.
1: ¿Qué se ha dicho de la canita al aire, güey? Echar una canita al aire.
0: Es una canita al aire. No se les va a nadie, ¿no? ¿Qué tal? Pero no hacemos de jamón.
1: Esto presupone que se trata de un viejo verde, ¿no? O sea, hay canita. Echar una canita al aire.
0: No, pero también los jóvenes se ponen a echar una canita al aire, ¿no? Es nada más una expresión. No sé de dónde brota
1: pero
0: la canita.
1: Porque es una canita.
0: ¿Y por qué es al aire? ¿Qué tiene que ver un pelo
1: se
0: de la
1: lleva
0: cabeza?
1: El aire.
0: Y ya,
1: nadie la ve.
0: Ya fuiste infiel. Una canita, ya. Se
1: y ya.
0: Fue.
1: Y queda el recuerdo, nada más.
0: Vamos a la que sigue. Y el divorcio. La número
2: 8.
0: Los traumas de los niños. Una cadena de horrores.
1: Así que cosa tan fea, güey. Hay una historia espantosa.
0: Horrible. Todo por caliente. Tu canita al aire, por caliente. Desgraciaste una familia.
1: Todo.
0: Adrenalina a tope cuando sí, te quedaste
1: además,
0: sin paro.
1: Te quedaste sin nada, güey. Tuvieron que dividir al perro.
0: No. Ese sí fue el rey Salomón.
1: Sí, sí, sí.
0: El de partida.
1: Cortaron al perro.
0: ¿Quién se queda el perro? Pues corten.
1: Que no Abraham, las patas.
0: No, okay. Exacto. Adrenalina a tope cuando... Ay, para lo que me gusta el pedo, pues bebo poco.
1: Es muy bonito. Es un gran dicho. A mí, de verdad, para lo que me guste, bebo poco. Esa es la verdad.
0: Sí, a mí también, ¿eh?
1: Sí, pues sí.
0: Pues sí, ya si bebiera más, me sentiría mal.
1: Yo perdería mucho tiempo, la verdad, porque las crudas ya me duran mucho rato. Sí, ya no la libra uno como antes. Bueno, la que sigue es la número
2: 7. 7.
1: Adrenalina a tope cuando ya tengo las 3 inyecciones. ¿Eh? Pero de mi compadre, ya me las dio todas. Soy inmune. Muy bonito, güey. Adrenalina a tope cuando diario me juego el pellejo.
0: Ah, qué bonito. Vamos a la que sigue, que es la número
2: 6.
1: Adrenalina a tope.
0: Adrenalina a tope cuando pruebo la concha de la tía Rosa. Aunque ¿qué? El tío se enoje.
1: No, de plano. Pero sabes, la concha de la tía Rosa, pero con las natas del tío. Concha con natas. ¿Te gustan las natas? A mí no.
0: No. ¿Las natas? ¿Te gusta el atole?
1: No. Bueno, no, sí, depende.
0: ¿Lo
1: depende,
0: remueves? Es una de las expresiones más burdas y
1: espantosas.
0: Pero
1: con el dedo. Nomás con el dedo.
0: Con el dedo así.
1: Ya. Y luego.
0: Luego.
1: No. Ya venía glaseada. La que sigue es la número 5. Número 5. Adrenalina a tope cuando. Cuando tu gordita viene llena de frijoles y de todas formas te la comes con las dos manos.
0: Tu gordita llena de frijoles.
1: Le metes el dedo a ver si trae frijoles.
0: Y también.
1: Y también. Las gorditas son ricas, güey.
0: Es que todo.
1: Todo se convierte en lo mismo. Todo lo que comes se convierte en lo mismo.
0: Pues sí, a fin de cuentas, todo acaba siendo.
1: Comas lo que comas.
0: Lo mismo, igual.
1: Esa princesa con la que cenaste, lo único que va a hacer con esa cena tan cara que pagaste es.
0: Esa langosta, el foie gras que tanto te gusta, todo va a acabar siendo un cerro de.
1: Ahí va a estar diciendo, ¡ay! ¡Qué bueno esto van a hacer! ¡Ay! ¡Qué rica! La voltea a ver y dice, ¿qué de esto será langosta? ¿Y qué no? Qué bruto, qué desagradable.
0: Qué desagradable. ¿No te acuerdas que en la secundaria y así en la prueba decían, ay, sí, sí, la que te gusta no te pela y ya no quieres pensar en ella, imagínate en el baño, imagínate en la calle?
1: Pues lo peor es que habrá quien le guste eso, güey.
0: Habrá quien eso le prenda más.
1: Más todavía. O sea, que no la, o sea, no pueda dejar de pensar en ella en el baño pujando, güey.
0: No es el mejor momento, en mi opinión, ¿no? Digo, cada quien, no, yo respeto las aficiones de los demás.
1: Hay gente a la que le gustan esas cosas, güey.
0: Y que su gordita venga llena de frijoles.
1: Bueno, la que sigue es la número.
0: Adrenalina a tope cuando mi novia, a la que le acaban de poner brackets, insiste en vagar por los refrescos. O sea,
1: sí, es que aguas. Bueno, tengan cuidado, nada más no se muevan súbitamente y no pasa nada, ¿no? Adrenalina a tope cuando.
0: La número.
1: Venga. 4. Adrenalina a tope cuando pido que me rasquen la nuca con la barba.

0: Se veía tan gay lo que estabas haciendo, güey. Era el estaca con el micrófono como si fuera un gran falo y embarrándole la cara por todos lados.
1: Lo bueno es que hoy no hay video.
0: Hoy no hay video,
1: si
0: no, pero
1: si hubiera habido cámaras, no lo hubiera hecho, güey.
0: Pornográfico, güey.
1: No, o sea, lo hubiera hecho.
0: Estabas pasando un miembro gigante.
1: Ya, ya,
0: por,
1: ya, ya. Los dejo labios. Tus fantasías en paz y vamos a la número.
0: ¿Las mías?
1: Lo que parece. Adrenalina a tope cuando.
0: Cuando por fin le baja.
1: A mi abuela. O cuando mi novia se acuerda de mí.
0: ¿De,
1: ¿no?
0: ¿De qué?
1: O sea, eso de andar con la abuela está perro, ¿no?
0: No entiendo.
1: Es que tiene Alzheimer la abuela, güey. Cuando finalmente se acuerda de mí, pues es que ando con la abuela y nunca se acuerda de quién soy. Ni de qué pasó.
0: Cuando mi novia se acuerda de mí, es que eso de andar con la abuela está difícil. Ya, ya entendí.
1: Es rudo, rudo.
0: ¿Y tú quién eres, mijito?
1: El mismo de ayer. Ok. El mismo de ayer. Ya. La que sigue es la número. Ok.
0: Adrenalina a tope cuando te pones a freír tocino sin playera.
1: ¡Wow! Está bonito. A calentar chorizo en el sartén. ¡Wow!
0: Y finalmente la número
2: uno.
1: ¿Te has salpicado alguna vez cuando pones el chorizo en el sartén? Porque está caliente. Sí, sí. Un sartén ardiendo, güey.
0: Y sin aceite para que se pegue.
1: Para que se pegue. No. No.
0: O con aceite hirviendo también está terrible, como lo quieras.
1: Está peor. Creo que está peor que se pegue.
0: Yo también creo que está peor. Porque ahora que lo levantes se va a quedar un pedazo ahí. Ah, estoy hasta cruzando las piernas de imaginar ese dolor, güey.
1: ¡A comer chorizo!
0: ¡A quemar chorizo!
1: ¡Guau, qué feo, güey! Bueno.
0: Y finalmente la número.
2: Uno.
0: Adrenalina a tope cuando se le sale el relleno al cajetoso.
1: No, cuando no hay papel y fuiste en chanclas al baño. No, nada, no, no hay nada.
0: Los calzones, ni modo.
1: No, no, no, no. Tienes, si hay un lavabo dentro del baño, pues ni modo. O sea, a veces hay que hacer las cosas manuales.
0: Al estilo de la India. Te limpias con la mano y te la lavas.
1: ¿Por qué acabar ahí? ¿Por qué siempre? ¿Por qué ensucian todo?
0: No siempre.
1: ¿Por qué ensucian todo? De veras. Esto es un programa decente y mandan sus cochinadas y hay que leerlas, güey.
0: Bueno, pues ha sido un placer leer las cochinadas que nos mandan. Ha sido un placer compartir toda esta información en viernes.
1: Llegó el fin.
0: Desde las mazmorras, escucha el grito. Del antes de irnos, esto es muy importante. 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
1: Bueno, pues ya está. Nosotros ya nos vamos.
0: Es lo que hay.
1: Es lo que se pudo.
0: Hasta aquí llegamos. Les dejamos la corneta extendida. Gracias por el rating de anoche. ¿En qué importa? En Imagen Televisión. Hoy los esperamos nuevamente a las 11:05. Ahí estaremos después de Nacho Lozano. Y si quieren más corneta, tenemos el episodio con la cotorriza, la corneta más cotorra de la historia, con Slobo y con Ricardo Pérez.
1: Eso buenísimo.
0: Está en Amazon Music. Descárguenlo, es gratis. La aplicación es gratis. gratuita completamente, y ahí lo pueden encontrar en la sección de podcasts. Reímos, gozamos y fuimos muy felices con los cotorrizos, como siempre que convivimos con ellos.
1: Bueno, pues ahí se ven, diviértanse mucho, besitos en la frente, pásenla bien, y nosotros regresamos el lunes, si Dios nos da licencia, por supuesto, ya lo saben.
0: Y métanselo que quieran, este fin de semana.
1: Sí. Métanselo.
3: Por el.
0: Ok, adiós, ya, bye, bye. Es una desgracia.
1: Que les den.
3: Por el.
0: Bye.
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2: Harrison Ford puso el cuerpo, literalmente, para Indiana Jones en el pico de su juventud, y mientras protagonizaba otra saga llamada Star Wars, Harrison Ford realizó sus propias escenas de acción en la trilogía original de Indiana Jones. Eso le dio un toque único a la franquicia para que se convirtiera en una experiencia inolvidable. Los dobles del riesgo del actor quedaron maravillados con su performance, aunque le pedían que descansara un poco y los dejara trabajar ocasionalmente. ¿Qué tal?
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6: Hola, soy Sam y esto es Los 40 News. Parece que fue hace muchísimo tiempo cuando Netflix era la principal candidata para quedarse con Warner Bros. Discovery. Durante meses estuvo comandando una guerra corporativa hasta que Paramount Skydance siguió elevando su oferta. Hoy la historia es muy distinta y es que después de ofertas multimillonarias, financiamiento por decenas de miles de millones de dólares, demandas, manifestaciones por parte de actores y creadores y una batalla legal alrededor de las leyes antimonopolio, la compra de Warner Bros. Discovery por parte de Paramount Skydance finalmente se completó. Y así marca el fin de una era. Warner Bros. Discovery y Paramount Skydance dejan de existir como dos compañías independientes para formar parte de una sola empresa llamada Skydance, bajo el liderazgo de David Ellison. No es que desaparezcan como tal y jamás veamos una propiedad con la firma de Warner, pero ya no funcionarán de manera independiente. La operación quedó valuada en cerca de 110 mil millones de dólares, incluyendo la deuda. Tuvo que pasar poco más de un año para que la compra se hiciera oficial. No es seguro lo que venga después, pero parte de todo el asunto es que Skydance busca ahorrar unos 6 mil millones de dólares en los próximos años con la integración de compañías, sin saber si eso implica más recortes y despidos. Ahora ya lo sabes.
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11: Después de convertirse en la nueva sensación del género de terror, gracias a películas como Oculus o series de televisión como La Maldición de Hill House, el escritor, realizador y productor Mike Flanagan tomó uno de los riesgos más grandes de su aún joven carrera con la adaptación de Carrie, la célebre novela de Stephen King, al formato de miniserie para una plataforma de streaming. La historia de Carrie gira en torno a una joven protegida que, llevada al límite por su madre sobreprotectora y sus crueles compañeros, descubre que tiene poderes telequinéticos que ponen en peligro a toda la ciudad. La serie fue adaptada a nuestros tiempos y ofrece una de las representaciones más acertadas de los últimos años sobre la violencia en redes sociales, desde los ataques colectivos hasta los perfiles falsos. ¿Y tú? ¿Vas a verla? Soy Cristian Alegría y esto es el Trending Topic.
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4: Hola, soy Sam y esto es Los 40 News. Parece que fue hace muchísimo tiempo cuando Netflix era la principal candidata para quedarse con Warner Bros. Discovery. Durante meses estuvo comandando una guerra corporativa hasta que Paramount Skydance siguió elevando su oferta. Hoy la historia es muy distinta y es que después de ofertas multimillonarias, financiamiento por decenas de miles de millones de dólares, demandas, manifestaciones por parte de actores y creadores y una batalla legal alrededor de las leyes antimonopolio, la compra de Warner Bros. Discovery por parte de Paramount Skydance finalmente se completó. Y así marca el fin de una era. Warner Bros. Discovery y Paramount Skydance dejan de existir como dos compañías independientes para formar parte de una sola empresa llamada Skydance, bajo el liderazgo de David Ellison. No es que desaparezcan como tal y jamás veamos una propiedad con la firma de Warner, pero ya no funcionarán de manera independiente. La operación quedó valuada en cerca de 110 mil millones de dólares, incluyendo la deuda. Tuvo que pasar poco más de un año para que la compra se hiciera oficial. No es seguro lo que venga después, pero parte de todo el asunto es que Skydance busca ahorrar unos 6 mil millones de dólares en los próximos años con la integración de compañías, sin saber si eso implica más recortes y despidos. Ahora ya lo sabes.
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9: Después de convertirse en la nueva sensación del género de terror, gracias a películas como Oculus o series de televisión como La Maldición de Hill House, el escritor, realizador y productor Mike Flanagan tomó uno de los riesgos más grandes de su aún joven carrera con la adaptación de Carrie, la célebre novela de Stephen King, al formato de miniserie para una plataforma de streaming. La historia de Carrie gira en torno a una joven protegida que, llevada al límite por su madre sobreprotectora y sus crueles compañeros, descubre que tiene poderes telequinéticos que ponen en peligro a toda la ciudad. La serie fue adaptada a nuestros tiempos y ofrece una de las representaciones más acertadas de los últimos años sobre la violencia en redes sociales, desde los ataques colectivos hasta los perfiles falsos. ¿Y tú? ¿Vas a verla? Soy Cristian Alegría y esto es el Trending Topic.
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0: minutos, ¿cómo estamos? Comunidad de los 40, bienvenidos y bienvenidas a este espacio donde vamos a poner a prueba tus conocimientos. En el siguiente bloque vamos a lanzar la primera pregunta de la trivia para que estés al pendiente, chamacón y chamacona que nos acompañas en esta rica tarde de viernes 9 de octubre. ¡Al fin es viernes! Comunícate con nosotros al 962-625-2499. ¿Pero qué creen? En esta ocasión no voy a estar sola. Me van a acompañar mi querida Lilo Martínez, que de hecho nos vamos a enlazar con ella en estos momentos. Mi querida Lilo, ya estás al aire. Lilo, ¿dónde estás, Lilo? ¡Lilo!
1: Muchísimas gracias, Aranzán. Ok, hola, hola.
0: Ya estás,
1: hola,
0: ya estás.
1: Hola.
0: ¿Me escuchas? ¿Me oyes?
1: Listo, ¿ahí sí me escuchas, Sam?
0: Sí, ya, ya, listo.
1: Perfecto. Bueno, pues, muchísimas gracias, Sam. 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
0: Excelente, mi querida Lilo, pues obviamente vamos a estar al pendiente contigo, en unos momentos más vamos a regresar para que nos des más información, que la verdad queremos saber. Aquí todos los chicos de Trivia 40 estamos al pendiente de ti. Son las 4 de la tarde con 4 minutos, nos vamos a una breve pausa musical y regresamos con más solo aquí a través de los 40 Tapachula, todos los éxitos.

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2: Mi nombre es Daniela Grajales y esto es lo más relevante en la jornada noticiosa. Comenzamos en Chiapas, donde elementos de Protección Civil Municipal atienden las afectaciones provocadas por el clima en Tonalá. En la carretera Tonalá-Paredón, autoridades intervienen ante el desbordamiento de un riachuelo sobre el asfalto debido a las precipitaciones y al taponamiento en la planta de tratamiento local. En Sanluqueño La Costa se reportó el ingreso de agua de mar en tres viviendas, aunque los niveles han comenzado a descender sin causar daños mayores. Se mantiene la vigilancia en los accesos. Ante el pronóstico de lluvias para este fin de semana en la entidad, se ha reforzado la presencia en territorio con el despliegue de 50 elementos y el envío de 25 más de respuesta inmediata a las regiones Norte, Tulija, Istmo Costa y Soconusco. En el plano nacional, la Secretaría de Marina activó el plan Marina en fase de auxilio en el estado de Guerrero tras el paso del huracán Simón, movilizando personal de la Brigada de Respuesta a Emergencias y patrullajes de infantería. Asimismo, el plan Marina permanece en fase de prevención para Nayarit, Jalisco, Colima y Michoacán. En noticias internacionales, un fuerte sismo de magnitud 7.6 sacudió a Panamá este viernes. Según el Servicio Geológico de Estados Unidos, el epicentro se ubicó a 10 kilómetros de Pitalosa arriba, en el centro sur del país. El movimiento provocó evacuaciones masivas y momentos de pánico en los rascacielos de Ciudad de Panamá, aunque hasta el momento no se reportan víctimas ni daños materiales graves. Esta y más información ya puede encontrarla a través de nuestras plataformas digitales y redes sociales.
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0: saludos a toda nuestra audiencia, a toda la gente bonita, gente bella que nos acompaña en esta rica tarde. Saludos al buen amigo Juan Carlos. Hola, Juanca, ¿cómo estás? Bienvenido, nos dice. Hola, Samantita, buenas tardes. Saludos. Qué milagro, Juan Carlos. Un fuerte abrazo para ti. Gracias por acompañarnos el día de hoy. Recuerda que puedes participar en la trivia. Puedes mandar tus mensajes al 962-625-2499. Nos vamos con la primera pregunta porque, rápidamente, porque tenemos un enlace con mi querida Lilo Martínez. En un momento nos vamos a estar comunicando con ella. Dice así, chamacones, la primera pregunta es: ¿De qué está hecho el cascarón de un huevo? ¿De qué está hecho el cascarón de un huevo? Esa es la primera pregunta de la trivia. Así que comunícate con nosotros al 962-625-2499. ¿Quién será? Aló, buenas tardes, Trivia 40. ¿Aló? Ay, esa doña Mari de plano. Nos vamos con Lilo Martínez, mi querida Lilo. Continuamos contigo en nuestro enlace especial.
1: Muchísimas gracias, Sam. Fíjate que muy interesante pregunta. ¿De qué está hecho un cascarón de huevo? 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Me llamó mucho la atención la pregunta. Yo creo que le vamos a preguntar al buen Pablo. 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
1: Perfecto, vámonos contigo, Sam, regreso más adelante. 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Vámonos rápidamente contigo, Sam, y regresamos con más a través de Los 40.
2: Gracias, mi querida Lilo Martínez. Son las 4 de la tarde, ya con 17 minutos. Seguimos en Trivia 40 a través del 99.5 FM de tu radio. No le cambies, que en un momento regresamos.
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0: en Trivia 40 a través del 99.5 FM de tu radio. Los 40 Tapachula, 4 de la tarde con 20 minutos. Saludos al buen Coquimán. ¿Cómo estás? Dice, hola muñequita bella, aquí andamos en sintonía, ya te las sábanas. ¿Cómo estás, mi querido Coqui? Un fuerte abrazo para ti, gracias por comunicarte. Y así como el buen Coqui y nuestro buen amigo Juan Carlos, tú puedes mandar tu mensaje al 962-625-2499. Ya lanzamos la primera pregunta, que fue, ¿de qué está hecho el cascarón de un huevo? ¿De qué está hecho el cascarón de un huevo? En definitiva, mi querida Lilo, no está hecho de confeti y tampoco de harina, pero ahí esperamos sus respuestas. 962-625-2499. La segunda pregunta, te lo digo al finalizar este bloque. Nos vamos con mi querida Lilo Martínez. Mi querida Lilo, los micrófonos son tuyos. Lilo. Lilo, ¿estás ahí? Lilo. No, pues ya, me abandonó. Lilo, ¿dónde andas, Lilo? Lilo, por favor. No, hombre, no quiere la Lilo. Otra vez. Ahí está. En 5, 4, 3, 2, 1. Ya, ahí está. Ahí está. Ay, con razón. Yo ya estaba preocupadísima. Sí, pero qué. Ay, no te escuchas, Lilo. No sé qué está pasando.
1: Estoy loca con mi tío.
0: No. Ahí está. No. No quiere, no quiere agarrar esto. No quiere que te conectes, Lilo.
2: A ver.
0: Listo.
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2: 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Y bueno, mi querida Sam, regresamos contigo a Cabina 40 y más adelante continuamos transmitiendo en vivo y en directo, porque nos vamos a ir también a las redes sociales. Vamos a transmitir un Facebook Live a través de los 40 Tapachula desde la agencia automotriz, precisamente Changán, Chesa, aquí en Tapachula. Regresamos contigo, Sam, y continuamos.
0: Ya estamos de regreso. Muchas gracias, Lilo Martínez. 4 de la tarde, 26 minutos. Tenemos más mensajes. ¿Quién se está reportando? Saludos a nuestro buen amigo Luis, que nos sintoniza desde la chambeación. Saludos, mi querido Luis. Y dice saludos a mi buen Lilo. Un fuerte abrazo, Luis. Ahí están los saludos para la queridísima Lilo Martínez. Dice por acá, carbonato de calcio. Como Gis y la tiza, está hecho el cascarón de huevo, dice por acá. ¡Órale! Muy bien, Juan, vamos a ver si esa respuesta es correcta. Nos vamos con la segunda pregunta de trivia antes de irnos a la pausa comercial. Dice así, ¿cuántos huevos pone una gallina aproximadamente, verdad, al año? ¿Cuántos huevos pone una gallina al año? Díganos al 962-625-2499. Nos vamos a la pausa comercial y regresamos. 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

0: 41 minutos, seguimos en Trivia 40, gracias por estar en sintonía, tenemos más mensajitos por acá, saludos a Mari, Mariana, un fuerte abrazo hasta Ciudad de México, dice, hola Sam, buenas tardes, bonito casi inicio de fin de semana, uy, ya el más esperado, me gustaría pedir una canción, en un momento vamos a poner canciones, ¿sale? Aguántenme tantito, saludos también para el buen pingüino, o sea, el buen Kevin, que se reportó vía telefónica hace unos momentos, le mandamos un fuerte abrazo y bendiciones para su hermosa familia. ¡Mua! Y el besote tronado que no puede faltar. Bueno, chicos, ya nos fuimos con la segunda pregunta de la trivia, que fue ¿cuántos huevos pone una gallina al año? Aproximadamente, que tú digas, no sé, unos 100, 200, 300, 400. Bueno, tú dime, cuéntame, 962-625-2499. ¿Cuántos huevos pone una gallina al año? Mientras tú lo piensas, lo analizas y me respondes, yo me voy a ir con Lalo Martínez nuevamente, porque está con nuestros amigos de Changán y yo quiero saber más acerca de cómo sacar mi vehículo, ¿verdad? ¡Vámonos con mi querida Lalo Martínez! Lalo, ¿estás ahí? Si estás ahí, Lalo, Lalo. Ahí estás. ¡Lalo! ¡Lalo! No, pues no quiere. ¡Lalo, no te escondas! ¡Lalo, estoy contigo! Ay, parece que estoy hablándole a la ouija. ¡Lalo, me escuchas, me sientes! ¡Ay, es el Lalo de plano! ¡Ahí estás! ¡Mi querida Lalo! No, nomás no quiere, chamacos. Bueno, es tímida mi querida amiga Lalo Martínez. En un momento nos vamos a estar comunicando con ella. Estamos teniendo algunos problemillas técnicos, pero no se preocupen, se va a solucionar, se va a estabilizar esta cosa. Tenemos más mensajes, saludos para mi queridísimo, ay, ¿cómo estás? Pipe, un fuerte abrazo, bendiciones para ti, gracias por acompañarnos el día de hoy. Dice por acá que entre 250 y 300 huevos, ¡órale! Pone la gallina al año, ¿a poco? Eso no me lo sabía. También Juan está diciéndonos que de 250 a 320, o sea, casi uno diario. O depende la gallina, ¿sí? Depende la gallina criolla o de rancho. Órale, Juan Carlos, hiciste tu tarea el día de hoy. Muchísimas gracias por acompañarnos. Bueno, chamacos, ¿cuántos huevos pone una gallina al año? Sigue participando al 962-625-2499. Dice así la última pregunta de la trivia. ¿Qué animal pone el huevo más pequeño del mundo? ¿Qué animal pone el huevo más pequeño del mundo? Esa es la tercera y última pregunta de trivia. ¡Ahora sí! ¡Ya se conectó mi querida Lalo Martínez! ¡Ahí está, Lalo!
1: ¡Listo! Muchísimas gracias, Sam, allá en cabina. 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
1: 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Regresamos contigo, Sam.
0: Dios mío. Estamos de regreso, 4 de la tarde con 39 minutos. Nos vamos a una rápida pausa comercial y regresamos para seguir leyendo más de sus mensajes. No le cambies, no le muevas, estás en Trivia 40.
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0: 4:45. Seguimos recibiendo sus mensajes. Saludos al buen Johnny Prado. Nos dice por acá, ¿cuántos huevos pone una gallina al año? Dice, ponen uno diario menos los lunes, porque los lunes ni las gallinas ponen. ¡Ay, ese Johnny! ¡Salud! Bendiciones para ti, mi querido Johnny. En efecto, ni las gallinas ponen los lunes, ¿eh? Es que qué flojera, la neta. Pero bueno, la última pregunta fue, ¿qué animal pone el huevo más pequeño del mundo? Si tienes la respuesta, mándala a 962-625-2499. Seguimos con mi querida Lilo Martínez. Lilo, ahora sí, ¿me vas a responder o tengo que llamarla a la Ouija, eh?
1: Ahí está. No, no lo hagas, Sam, no lo hagas. Bueno, pues muchísimas gracias, Aran Samsani, para toda la banda, la comunidad de los 40. Oigan, ya estamos a punto de despedirnos desde lo que es la agencia automotriz Changanche de Tapachula. 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
0: Muchísimas gracias, mi querida Lilo Martínez. Bueno, ya para finalizar, sí, porque ya nos vamos, chamacos, ya nos vamos, ya se terminó Trivia 40. Agradecemos la participación especial de Lilo Martínez y nuestros amigos de Changanchesa, Tapachula. Así que, bueno, seguimos con los mensajes que nos están llegando por acá. Saludamos al buen Cesarín. Saludos, César. Damián, ¿cómo estás? Bienvenido a de Trivia, a Trivia 40, dice Mecha Corta, buenas tardes, aquí escuchándote. Saludos, mi querido Damián, ¿cómo estás? Gracias por escucharnos. Dice Johnny, ya nos está respondiendo a la última pregunta de la trivia. El animal que pone los huevos más pequeños es una mosca, si no, es un colibrí. Órale, ¿a poco? Si no es una, es otra. Si no es Juana, es Chana. Si no es con melón, es con sandía. Bueno, nos vamos con las preguntas y sus respuestas, chamacones. Dice, sí, la primera pregunta fue, presten atención, ¿de qué está hecho el cascarón de un huevo? ¿De qué está hecho el cascarón de un huevo? La respuesta correcta es que el cascarón de un huevo está hecho principalmente de carbonato de calcio. Sí, esa es la respuesta, carbonato de calcio en forma de cristales de calcita. Esa es la respuesta correcta por si tenían la duda. Siguiente. Dice por acá, las moscas ponen larvas, corrígele. ¡Ah! ¡Ah, gracias al tlacuache! Oye, Johnny, que no le sabes que no son huevos, son larvas. Que te informes. Siguiente pregunta. ¿Cuántos huevos pone una gallina al año? ¿Cuántos huevos pone una gallina al año? Chicos, la respuesta correcta es, una gallina pone en promedio entre 250 y 300 huevos al año, en condiciones normales, aunque este número obviamente varía según la raza y el cuidado que reciba. Tenemos llamada. Aló, buenas tardes, Trivia 40, ¿quién habla? No, gracias, mañana. Gracias, hasta luego. Siguiente y última. ¿Qué animal pone el huevo más pequeño del mundo? ¿Qué animal pone el huevo más pequeño del mundo? Dice por acá, por eso decía que no es una mosca. ¡Ay, Johnny! ¡Ay, Johnny! Johnny, ¿qué pasó? Pues, Johnny. Pero él sin investigar, él pensó. Él creyó. No te preocupes, Johnny. No pasa nada. Aquí estamos para aprender todos. ¿Qué animal pone el huevo más pequeño del mundo? La respuesta correcta es el colibrí abeja, chicos. El colibrí abeja es el animal que pone el huevo más pequeño del mundo. También conocido como Zunzuncito. ¡Ay, Zunzuncito! Así se llama, chicos. Así lo conocen, Zunzuncito. O colibrí abeja. Pero me quedo más con el Zunzuncito, ¿eh? Se escucha más tierno. ¡Zunzuncito! Es el animal que pone el huevo más pequeño del mundo. Ahí está, chicos. Muy bien, ¿quién tuvo 10? ¿Quién latinó a las 3 preguntas? ¿O dice medio punto al menos? Juan Carlos, ¿me dices cuánto saqué del 1 al 10? Bueno, pues te faltó una pregunta, mi querido Juan Carlos, ¿eh? No me respondiste la última. ¿Qué pasó ahí? Entonces tienes 2 de 3. 2, 3 tienes. 2 de 3. Está bien. Pasas con... con 8, pasos con 8. Tienes 8 de calificación. Johnny, de plano, igual 8. Sí, está bien. Ahí están, chicos, muy bien. Ya con esto nos despedimos, chamacones. Antes, les quiero recordar, sí, que mujer, tú que me estás escuchando, este 18 de octubre participa en la octava carrera 5K de la mujer de Amexme, conmemorando el Día Internacional de la Lucha contra el Cáncer de Mama. La cita es a las 7 de la mañana, salida y meta en el Parque de los Cerritos. Ahí te esperamos, chicuela. Donativo, 250 pesitos, que incluye el kit de participación. Si quieres mayores informes, puedes comunicarte al 962-164-5721, ya que hoy ganamos todas. Ahora sí, ya me voy, ya me despido. Cuídense mucho, pórtense bien, pero si se van a portar mal este fin de semana, ya lo sabe. Nos invita. Bye, bye.
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6: Harrison Ford puso el cuerpo, literalmente, para Indiana Jones en el pico de su juventud. Y mientras protagonizaba otra saga llamada Star Wars, Harrison Ford realizó sus propias escenas de acción en la trilogía original de Indiana Jones. Eso le dio un toque único a la franquicia para que se convirtiera en una experiencia inolvidable. Los dobles del riesgo del actor quedaron maravillados con su performance, aunque le pedían que descansara un poco y los dejara trabajar ocasionalmente. ¿Qué tal?
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10: Son las 5 en punto.

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14: Son las 5 con 11 minutos.

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4: Son las 5 con 20 minutos.

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8: Después de convertirse en la nueva sensación del género de terror, gracias a películas como Oculus o series de televisión como La Maldición de Hill House, el escritor, realizador y productor Mike Flanagan tomó uno de los riesgos más grandes de su aún joven carrera con la adaptación de Carrie, la célebre novela de Stephen King, al formato de miniserie para una plataforma de streaming. La historia de Carrie gira en torno a una joven protegida que, llevada al límite por su madre sobreprotectora y sus crueles compañeros, descubre que tiene poderes telequinéticos que ponen en peligro a toda la ciudad. La serie fue adaptada a nuestros tiempos y ofrece una de las representaciones más acertadas de los últimos años sobre la violencia en redes sociales, desde los ataques colectivos hasta los perfiles falsos. ¿Y tú? ¿Vas a verla? Soy Cristian Alegría y esto es el Trending Topic.
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12: Mi nombre es Daniela Grajales y esto es lo más relevante en la jornada noticiosa. Comenzamos en Chiapas, donde elementos de Protección Civil Municipal atienden las afectaciones provocadas por el clima en Tonalá. En la carretera Tonalá-Paredón, autoridades intervienen ante el desbordamiento de un riachuelo sobre el asfalto debido a las precipitaciones y al taponamiento en la planta de tratamiento local. En San Luqueño, La Costa, se reportó el ingreso de agua de mar en 3 viviendas, aunque los niveles han comenzado a descender sin causar daños mayores. Se mantiene la vigilancia en los accesos. Ante el pronóstico de lluvias para este fin de semana en la entidad, se ha reforzado la presencia en territorio con el despliegue de 50 elementos y el envío de 25 más de respuesta inmediata a las regiones Norte, Tulijá, Istmo Costa y Soconusco. En el plano nacional, la Secretaría de Marina activó el plan Marina en fase de auxilio en el estado de Guerrero tras el paso del huracán Simón, movilizando personal de la Brigada de Respuesta a Emergencias y patrullajes de infantería. Asimismo, el plan Marina permanece en fase de prevención para Nayarit, Jalisco, Colima y Michoacán. En noticias internacionales, un fuerte sismo de magnitud 7.6 sacudió a Panamá este viernes. Según el Servicio Geológico de Estados Unidos, el epicentro se ubicó a 10 kilómetros de Pitalosa arriba, en el centro sur del país. El movimiento provocó evacuaciones masivas y momentos de pánico en los rascacielos de Ciudad de Panamá, aunque hasta el momento no se reportan víctimas ni daños materiales graves. Esta y más información ya puede encontrarla a través de nuestras plataformas digitales y redes sociales.
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19: Son las 5 con 30 minutos.
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4: Son las 5 con 41 minutos.

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4: Hola, soy Sam y esto es Los 40 News. Parece que fue hace muchísimo tiempo cuando Netflix era la principal candidata para quedarse con Warner Bros. Discovery. Durante meses estuvo comandando una guerra corporativa hasta que Paramount Skydance siguió elevando su oferta. Hoy la historia es muy distinta y es que después de ofertas multimillonarias, financiamiento por decenas de miles de millones de dólares, demandas, manifestaciones por parte de actores y creadores y una batalla legal alrededor de las leyes antimonopolio, la compra de Warner Bros. Discovery por parte de Paramount Skydance finalmente se completó. Y así marca el fin de una era. Warner Bros. Discovery y Paramount Skydance dejan de existir como dos compañías independientes para formar parte de una sola empresa llamada Skydance, bajo el liderazgo de David Ellison. No es que desaparezcan como tal y jamás veamos una propiedad con la firma de Warner, pero ya no funcionarán de manera independiente. La operación quedó valuada en cerca de 110 mil millones de dólares, incluyendo la deuda. Tuvo que pasar poco más de un año para que la compra se hiciera oficial. No es seguro lo que venga después, pero parte de todo el asunto es que Skydance busca ahorrar unos 6 mil millones de dólares en los próximos años con la integración de compañías, sin saber si eso implica más recortes y despidos. Ahora ya lo sabes.
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4: Son las 5 con 50 minutos.

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6: Mi nombre es Daniela Grajales y esto es lo más relevante en la jornada noticiosa. Comenzamos en Chiapas, donde elementos de Protección Civil Municipal atienden las afectaciones provocadas por el clima en Tonalá. En la carretera Tonalá-Paredón, autoridades intervienen ante el desbordamiento de un riachuelo sobre el asfalto debido a las precipitaciones y al taponamiento en la planta de tratamiento local. En Sanluqueño La Costa se reportó el ingreso de agua de mar en 3 viviendas, aunque los niveles han comenzado a descender sin causar daños mayores. Se mantiene la vigilancia en los accesos. Ante el pronóstico de lluvias para este fin de semana en la entidad, se ha reforzado la presencia en territorio con el despliegue de 50 elementos y el envío de 25 más de respuesta inmediata a las regiones Norte, Tulija, Istmo Costa y Soconusco. En el plano nacional, la Secretaría de Marina activó el plan Marina en fase de auxilio en el estado de Guerrero tras el paso del huracán Simón, movilizando personal de la Brigada de Respuesta a Emergencias y patrullajes de infantería. Asimismo, el plan Marina permanece en fase de prevención para Nayarit, Jalisco, Colima y Michoacán. En noticias internacionales, un fuerte sismo de magnitud 7.6 sacudió a Panamá este viernes. Según el Servicio Geológico de Estados Unidos, el epicentro se ubicó a 10 kilómetros de Pitalosa arriba, en el centro sur del país. El movimiento provocó evacuaciones masivas y momentos de pánico en los rascacielos de Ciudad de Panamá, aunque hasta el momento no se reportan víctimas ni daños materiales graves. Esta y más información ya puede encontrarla a través de nuestras plataformas digitales y redes sociales.
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tarde, 6:01 PM, a través del 99.5 de FM de tu radio, Los 40 Tapachula. ¿Qué tal, comunidad de Los 40? ¿Cómo están? Bienvenidos, welcome to Arosa, del Haciendo Ruido. Muchas gracias a todos los ruidosos que ya están en sintonía a través de Los 40 Tapachula. Oigan, quiero aprovechar, muy buenas tardes a todos, soy Lilo Martínez, transmitiendo en vivo y en directo a través de la cabina de Los 40, el Haciendo Ruido, en este rico viernes ya, 9 de octubre, llegamos al fin de semana. ¡Ay, qué bonito, qué bonito! ¿Qué pasó, Produ? Sí, ¿verdad? A la de es viernes y el cuerpo lo sabe, a ver cómo va.